0: Sí, Enzo, Alessi, al Cuti, a Lisandro, al Divo. Por eso los vecinos tienen problemas de funcionamiento.
1: Y con respecto a Messi, suponte que Messi tiene que salir del partido porque no da más, porque está grande, porque se empieza a sentir la edad, lo que sea. Argentina se vuelve y juega mal, porque parece Messi dependiente del equipo.
0: Empieza a rezar, si sale Messi. Empieza a rezar, porque tiene menos velocidad, tiene menos presencia, tiene menos mano a mano, pero donde va el tipo te arrastra tres. Claro. El gol que hizo ayer, la manera en que él resuelve esa jugada, el pase y la definición, y después tuvo otro, dos, tres, está intacto. Técnicamente está intacto, más condicionado en lo físico.
1: Impresionante.
0: Entonces lo tenés a Messi en la cancha y gran parte de los problemas.

de internet y demás que estaban aconteciendo aquí en la radio, pero aparentemente estaría funcionando todo normal desde ahora. Así que bueno, veremos. Estábamos en el baúl de los recuerdos. Me cortaron la inspiración. La leyenda del hada y el mago, para quien me estaba pidiendo Rata Blanca, que yo le dije en el baúl de los recuerdos, allí vamos a estar, con uno de los grupos, pero qué bárbaro que nos erizan la piel.

Rata Blanca es la banda argentina heavy metal más influyente en español, fundada en 1987 en Buenos Aires, por el guitarrista Walter Giardino. Su combinación única de rock pesado y música clásica los llevó a vender millones de discos y llenar estadios a nivel mundial. La historia comenzó por allá por 1985, cuando Walter Giardino, tras alejarse de la emblemática agrupación B8, decidió formar su propio proyecto. Tras varios cambios en su alineación, la formación clásica que catapultó a la fama internacional a esta banda, ahí se unieron Guillermo Sánchez, Hugo Bistolfi, Gustavo Rowet, para formar esto que sería Rata Blanca, con temas impresionantes como el que estamos escuchando, La Ley del Hada y El Mago, y por supuesto también otro de los hits de esta banda.

Así estaba llegando Rata Blanca en este baúl de los recuerdos. Hermosa selección de temas, hoy. ¿Qué dicen por acá? Hola, Ferchu, buen día. Dice, estábamos asustados, sintonizamos la radio y no estabas. Estábamos con un problema técnico, estaban tratando de solucionar el problemita que teníamos técnico y de internet y demás, así que bueno, pero ya estamos, al pie del cañón. ¿Quiere escuchar? Dice, los pericos, claro, si los pericos están listos, Claro que sí, porque estamos ya casi finalizando esta horita del baúl de los recuerdos, Rata Blanca nos deja, llegan...

0: la final de nuestro bloque, el baúl de los recuerdos, que comenzamos con temas de 1960 y algo, 70 y algo. Y bueno, y esto es lo lindo, ¿no? Poder volver el tiempo atrás a través de los vinilos, ¿eh? Así que bueno, nos vamos a encontrar el próximo sábado nuevamente, ¿no? Con lo mejor, por supuesto, de los recuerdos que nos lleva la radio. A esta hora, en la ciudad de Almafuerte, 10 de la mañana, 49 minutos, ¿eh? A todos los que están participando, que nos están enviando mensajes, están participando por la, vamos a alargar primero la porción de locro, sí señor, de la familia Urquiza, la porción de locro riquísima que están preparando para este 9 de julio ya, ¿eh? 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Comenzamos con un grado bajo cero esta mañana a las 9. Ya casi son 2 horas de programa y ha pegado ahí nada más unos puntitos la temperatura. Pero bueno, está gris el cielo, el ponchito de los pobres todavía no se ha asomado, por lo menos hasta esta hora de la mañana. La máxima pronosticada para hoy 8 grados, así que a ponerse los ponchos porque está muy fresca la mañana.
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0: 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Panadería Libertad, recuerden los cumpleañeros del mes que estamos anotando para saber quién se lleva la torta a fin de mes, ¿eh? Regalamos una torta a fin de mes que la vamos a sortear entre todos los cumpleañeros del mes. Solamente tenés que mandarme cuando cumplís año y la fecha de... Y en los tres últimos números, perdón, de documento, ¿eh? Se me cruzó ahí el coágulo. ¿Tenemos feliz cumpleaños? ¿Tenemos saludito? Claro que sí, de cumpleaños, porque, y ya está anotada, por supuesto, porque Graciela Oberto está cumpliendo años hoy y la saluda toda su familia. Muy, pero muy feliz cumpleaños. ¡Feliz cumpleaños! ¡Claro que sí!
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0: Muy feliz cumpleaños para Graciela Oberto, que hoy está cumpliendo años, parte de toda su familia.

Muy bien, qué lindo. Así estábamos saludando a Graciela, que hoy está cumpliendo años, y por supuesto de parte de toda su familia, que le decían un muy pero muy feliz cumpleaños. 10 de la mañana, 56 minutos.

Así estábamos escuchando a Rosana, ¿eh? Si tú no estás aquí, un timazo, ¿qué me dicen por acá? A ver, dice, hola, Fernanda, dice, ¿puede ser algo de Vicentico? Para ver si se levanta mi señora, todavía está en cama, no se quiere levantar, pero qué vagoneta. Luis dice, se lo quiero dedicar a mi señora, pero claro, mira qué tema que les elegí a ustedes. ¿Qué tema de Vicentico? Después me cuentan si le gustó o no y si se levantó con ganas. Vamos, Los caminos de la vida, Vicentico. Para Luis y su señora.

Vicentico, Los Caminos de la Vida, estábamos escuchando así, dedicado especialmente para Liz, para su señora, en la mañana de hoy, 11 de la mañana, 3 minutos. Vamos a comenzar con el horóscopo de hoy, un poquito tarde, todito, pero vamos cumpliendo, vamos cumpliendo con todo. Vamos con el signo de Aries. A ver qué nos dice el horóscopo para hoy. Deberá obligarse a buscar las soluciones reales a cada uno de los inconvenientes que surjan. Sepa que no ganará nada con escaparse de los problemas. Atente, Ariano, atente. En el amor se sentirá un tanto melancólico a causa de... Entienda que no le sirve de nada seguir removiendo esa historia por la que sufrió. Hay que dar vuelta a la página. Siempre digo yo, Hay que dar vuelta a la página. Riqueza, intente no especular ante la nueva relación laboral que inicie, ya que podría arrepentirse en un futuro y se sentirá devastado con usted mismo. Bienestar, hace alguna actividad que lo ayude a distender el estrés y no afecte su sistema neurológico. Esto para Aries. Para Tauro, ¿qué nos deparan los astros, para Tauro? Procure concentrarse, ya que sus distracciones podrían traerle más de un problema en la jornada. Esté atento en cada situación que deberá enfrentar. En el amor, sentirá grandes deseos de libertad. Piense bien antes de tomar una decisión. En el amor es esto. Y pregúntese si es lo que usted necesita para su vida. Está bueno replantearse eso, ¿Es lo que yo quiero para mi vida? ¿Esto me aporta, me suma o me resta? Así que bueno, Tauro, replantear. Riqueza, sepa que siendo más original en la vida, esto le va a posibilitar grandes progresos dentro del ámbito laboral. Intente mostrarse tal cual es, sin falsas actitudes. Bienestar, procure evitar demostrar su egoísmo en las relaciones, ya que podría tener problemas con su entorno. Vamos con Géminis. A ver, geminiano, ¿qué te deparan los astros para hoy? Necesitará prestar la debida atención a lo que pasa a su alrededor, ya que últimamente hay cosas que se le escapan. Evite ser tan desordenado en la vida, Géminis. No sé si desordenado o cómodo. ¿Cómo es el tema? Amor. Si ha sufrido una discusión con su alma gemela, sepa perdonar. Lamentablemente usted sabe que no siempre se dicen las cosas sin causar heridas. Y bueno, hay que tener esa precaución, ¿no? De pensar antes de hablar. Siempre lo digo. Aunque por ahí, viste, se te puede escapar en el momento de euforia, de bronca, no sé, qué sé yo. Riquezas, gracias a su esfuerzo y perseverancia, en poco tiempo podrá alcanzar el éxito profesional de su carrera. No se detenga por más que surja algún obstáculo. Bienestar, realizar alguna actividad física es lo mejor para su organismo. Gracias a esto recuperará la flexibilidad que ha perdido por la falta de ejercicio. Géminis, ponete las pilas. En un ratito estamos con Cáncer, Leo y Virgo. Damos vuelta, damos vuelta a la rosca, damos vuelta un poquito

Vamos con un poquito del cuarteto, vamos con un poquito de los que a ustedes les gusta, por ahí de lo que van seleccionando ustedes en el transcurso de la mañana. ¿Les parece? Comencemos con el cuarteto. ¿Le vamos subiendo? ¿Le vamos subiendo?

Potra Salvaje, estaba llegando el auge con la banda de Carlitos en la mañana. A esta hora dice Luis, claro, ahora recuerdo, Luis es ganador de la torta de Panadería Libertad, que me dice, riquísima, que quiere agradecer a la panadería porque se pasaron, dice, impresionante la torta. Que le regalaron allí de Panadería Libertad de Agustín Fonseca en Alemi, Paraguay, así que estaba muy rica. También agradece por el tema musical de Vicentico. Logramos levantarla, creo yo, a la señora. Así que bueno, muchísimas gracias a ustedes por estar prendidos a la radio, prendidos a la radio y permitirnos hacerles compañía con lo mejor de la música, por supuesto, vamos con otro original, Rodrigo Tapari, ¿se acuerdan de este tema?

Rodrigo Tapari estaba llegando así con la música. Es tan grande nuestro amor, nos decía a esta hora 11:15 minutos, ¿no? Y bueno, vamos preparándonos porque el próximo martes estábamos hablando cuando se cortó la transmisión y bueno, dijimos, vamos a esperar a ver si no se vuelve a cortar. Seguimos con el tema que estábamos por comentar, ¿no? Con respecto a este mundial que llevó a 48 selecciones, equipos de fútbol para participar, ¿no? Y que, bueno, se puso un poco tenso y que al principio yo creo que no le prestábamos demasiada atención, pero, o sea, yo creo que más que todo porque se quería ir viendo cómo, ¿no?, se iba preparando la selección argentina, cómo iba pasando la selección argentina etapa tras etapa. Y este mundial nos ha dejado un montón, ¿no? Nos ha dejado un montón de bloopers, de historias de vida de un montón de jugadores, de arqueros, de distintos equipos que nos han llevado realmente hasta emocionarnos, ¿no? Por las historias que se van contando a medida que va transcurriendo el tiempo, como es el hecho también del arquero de Cabo Verde, que era alguien que nadie conocía y que hoy por hoy está en, no sé, en la boca de todo el mundo, pero primero por su edad, segundo por su empeño, su trabajo, por haber atajado todas las pelotas que manoteó anoche y que a nosotros cada pelota que atajaba era un preinfarto. Mucho que nos ha dejado este mundial y que llevó a octavos a la selección argentina de fútbol, ¿no? Octavos de final. Argentina

a estar enfrentando a México el próximo martes 7 de julio a la 1 de la tarde. Vos sabés que me preguntaban, ¿no?, hoy, me decían, ¿será que vamos a poder salir un poquito más temprano lo que salimos a la 1? Y yo creo, ¿no? Yo creo, se paraliza el país cuando juega Argentina, y más en estas instancias. Yo creo que van a salir, pondrán un televisión para que todos puedan ver el partido y disfrutar de la selección argentina, ¿no?, que está primera en el grupo J, ¿no?, con 3 puntos. Le sigue Austria con 3, con la diferencia de goles. Austria tiene 1. Y bueno, vamos a, te digo, a pasarla genial, yo creo, el martes. Yo creo que nos va a ir mejor. Creo que vamos a estar un poquito más holgados. Yo tenía temor. Yo te digo la verdad, tenía temor, ¿no? Y entre las sorpresas y historias y cosas sorprendentes que nos deja esta Copa Mundial de la FIFA 2026, se presenta esa brecha, ¿no?, generacional, histórica. Yo creo que sin precedentes, porque con edades oficiales que oscilan entre los 17 y los 43 años. Esto realmente es increíble, ¿no? El contraste de extremo en este torneo, porque el jugador más joven es el mediocampista mexicano Gilberto Mora, que lidera esta lista con solo 17 años y 240 días. ¿No? Es el más joven. Es el más joven de este mundial. El más longevo es el arquero escocés Craig Gordon, que rompe marcas con 43 años y 162 días de edad. Está así, realmente bien marcado. La estadística general es un total de 22 jugadores que tienen menos de 20 años. Y solo 7 futbolistas superan los 40. Sí, la verdad. Récord históricos de leyendas veteranas en este mundial. Porque este torneo destaca por consolidar carreras de 2 décadas completas. Por ejemplo, Cristiano Ronaldo con 41 años. Lionel Messi con 38 años, que alcanzan su histórica 6ª Copa del Mundo en el certamen. El arquero mexicano Guillermo Ochoa, con 40 años, también se une al selecto club al disputar su 6ª cita mundialista. Te digo, noticias y relaciones que son historia, ¿no?, y que van a ser historia realmente en este Mundial 2026, Por ejemplo, les digo, las delegaciones presentan marcadas diferencias en su planificación biológica, El plantel más longevo es Panamá. Panamá, le sigue Colombia, luego le sigue Brasil y Argentina en el quinto puesto. En el quinto puesto, Argentina, en la selección más longeva, por así decir, ¿no? Con respecto a las edades de estos jugadores de fútbol que están haciendo historia este 2026 en este mundial, ¿no? Con un montón de novedades, con un montón de historias de vida, como yo les decía, ¿no? Así que, bueno, por lo pronto pasó el susto del brujo, que nos tiraba la maldición, pero bueno, nosotros estamos cubiertos y protegidos por algo mucho más poderoso que todo eso, ¿no? Que es nuestro Señor, por supuesto. Así que no nos hizo efecto nada de las macumberías y brujerías, que nos tiraban y que nos lanzaban hasta los mexicanos también en contra nuestra. ¿Qué les pasa, muchachos? ¿No saben que están frente a la escaloneta?

11 de la mañana, 24 minutos, sí, así, estaba, te digo, escuchando mensajes, audios, recibiendo una cantidad de mensajes, sí, que se habían ido acumulando aquí en el WhatsAppero 351-2048-211 de hoy a la mañana, te digo, me tienta. Por algunos mensajes que me dice el Fer, anoche fue algo impresionante, dice, qué manera de sufrir, dice, nacimos para sufrir, es cierto, la mayoría me decía lo mismo, pero vamos, seguimos adelante, pasamos a octavos de final, así que veremos el martes, cuando Argentina esté enfrentando a Egipto, a Egipto a la 1:00 p.m. Tengo más mensajes. Lili me dice, hola Ferchu, buen día, quiero saludar a Felipe Rodríguez, que lo anotes para el concurso de los cumpleañeros por la torta del mes, así que va a cumplir 7 años, Felipe, así que bueno, Felipe, te estoy anotando, pero no te voy a poner el feliz cumpleaños porque falta todavía, para tu cumpleaños, pero la abuela, bueno, ya te está anotando en el concurso. Así que lo digo porque para que sepa Lili que ya lo anoté. Felipe está también anotado en el concurso de hoy, como Graciela Oberto, que está cumpliendo hoy años. Pero Felipe los cumple el 16 de julio, así que lo vamos a estar saludando más adelante y le vamos a poner el feliz cumpleaños como corresponde, porque no se saluda antes de tiempo, obviamente. Pero ya está anotado con la torta de Panadería Libertad que vamos a estar sorteando para este mes de julio. Así que a ponerse las pilas y anotarse todos los cumpleañeros del mes de julio y todos los mensajes que estamos recibiendo. Además están participando por el locro riquísimo que se va a estar preparando para el 9 de julio. ¡Qué rico! 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

Qué lindo recuerdo, ¿no? De Rodrigo Bueno y la mano de Dios, ¿eh? Once de la mañana, 32 minutos, sí.

temperatura en nuestra ciudad a esta hora. Muévete, digo, no se mueve, te digo, ahí se ha quedado. 4 grados la temperatura en la ciudad de Lonforte a esta hora. Seguimos con el cielo cerradito.

Nos cortó la trivia todo, el problemita técnico que tuvimos, pero bueno, le tratamos de poner lo mismo, la mejor onda. Subile, subile al volumen, que ya estamos en buena... Buenos días, buena vida.

Así estamos escuchando, ¿eh? Las 11:36. Buen día, buena vida. Claro que sí. Dice, hola Fer, dice, buen día. La verdad que ahora te escuchamos perfecto. Qué lindo. Dice, estábamos penosos porque no salías al aire y estábamos ahí con un problema técnico. Lo vuelvo a reiterar, les pido mil disculpas, ¿eh? Dice, hola, quiero saber cómo se llama la locutora. La locutora se llama María.

11:43, sí, creo que el astro rey está haciendo fuerza en las nubes, así, mucha fuerza para salir, así que bueno, esperemos, aunque la máxima para hoy aquí en Almafuerte está solamente en 8 grados, veremos. Pedro dice, estoy lavando ropa y estoy escuchándote, y quiero escuchar algo de Proyecto 1. Puede ser, pero claro, si yo siempre digo, los pedidos son órdenes.

A ver, si nos vamos poniendo de acuerdo. Y acá está. Dice, no era ahí, si era tiburón que quería escuchar, jaja. Pero, bueno, a ver, vos, yo voy sacando todos los mensajes, viste, que van llegando. Me pasé, ay, señor. Tiburón era el tema de Proyecto 1. Claro. Ahí va, vamos, arriba.

Hola, Fercho dice, buen día. Con ese tema quiero saludar a Jonathan. Dice que hoy está cumpliendo años. Bueno, ya le buscamos el feliz cumpleaños también a Jonathan y lo estamos anotando para el concurso de los cumpleañeros.

10 minutitos para la para el mediodía. Tengo otros mensajes, otros saluditos y pedidos. Dice, dedica un tema, por favor, para Fede y para Guille de Canales, que estamos escuchando a través de la web, por supuesto. Que lo vamos, le vamos a dedicar un tema. A ver, no sé qué estilo de música les gusta, pero a ver, a ver si podemos... enganchar, porque vamos poniendo la mejor energía. Vamos a ponerse las pilas.

Vamos porque se nos va el tiempo. Vamos con tres signos más, por favor, porque terminemos a las 2:30 y después ya hacemos el concurso a ver quién se lleva el locro del día de hoy, dice cáncer, atenti, prepárese, ya que pasará por un tiempo de buena suerte. Genial, porque estamos ahí, están cumpliendo años, Sepa aprovecharlo y obtendrá mucha alegría para compartir con los que le rodea. En el amor, aunque se sienta solo, en el amor, procura reflexionar en su soltería. Comprenda que está transitando un momento muy tranquilo que lo va a ayudar internamente. Bueno, muchas veces viene bien también, sí, por supuesto. Riquezas. Sepa que los negocios y finanzas se verán favorecidos por el alto nivel de intuición que posee. Intente aplicarla en cada uno de los proyectos que tiene. Bienestar, entienda que los años no vienen solos y muchas veces tenemos que tomar los recaudos necesarios. Procure darle los cuidados indispensables a su salud. Para cáncer. Vamos con nosotros los leoninos. A ver qué nos dice para hoy. A ver, ¿con qué nos sorprenden los astros? Durante esta jornada, para Leo, no le tema a los desajustes emocionales que viva. Solo serán indicadores de una fluctuación circunstancial. Actúe con cuidado. Bueno, en el amor, ¿qué nos dice? Evite que sus obligaciones laborales dañen la relación amorosa que tiene. Y a veces hay que dejar un poquito el laburo al costado, ¿viste? Y dedicar un poquito más de tiempo. Intente equilibrar mejor los tiempos y notará que su pareja lo va a comprender. Así que ya sabes, si tenés mucho laburo, si está ahí complicado, y bueno, dedicarle tiempo también viene bien. Riquezas, no se olvide de aplicar su ingenio en la decisión de ese tema laboral y así podrá obtener el triunfo que tanto soñó. Sea cauteloso en cada acción que tome. Bienestar, trate de aprovechar esta jornada al máximo, ya que estará libre de estrés y sin tensiones. Siempre, nunca hay estrés. Busque alguna actividad hogareña que le agrade y hágala. Siempre. Hoy no me gustó mucho. Bueno, no sé, todo muy light, Leo, muy light. Vamos con Vice, Virgo. Comprenda que no le sirve de nada emprender muchas cosas a la vez, ya que podría agotarse. En el amor, antes de tomar una decisión, deténgase y analice con objetividad cada una de las situaciones que transita. No deje que los celos lo cieguen. En riquezas, procure actuar con prudencia en cada paso que dé. Sepa que su sentido común lo va a llevar a conseguir lo que ambiciona. En bienestar, sepa que no es un momento para encerrarse en sí mismo. Comparta sus emociones con los seres queridos. Caso contrario, se hallará muy molesto. Para Virgo, ya en 5, estamos con Libra, Escorpio y Sagitario para ver qué les depara los astros para hoy. Dice, hola Fer, quiero saludar en el día de su cumpleaños a María Elena, que está cumpliendo 53 añitos. Nada, no son nada. Ya buscamos el feliz cumpleaños porque también tengo que saludar a Jonathan, que también estaba cumpliendo años, así que no, hoy te digo los cumpleaños, pasa que se están anotando todos con el concurso de Panadería Libertad por la torta. Ahí llega entonces.

Ahí está el feliz cumpleaños para Jonah, para María Elena, entonces, que están cumpliendo años hoy, que están cumpliendo años hoy, y que ya los estoy anotando para el concurso que tenemos, a ver quién de la torta. ¿Quién se lleva la torta de panadería Libertad? Y no se olviden que ya en un ratito, son las 11:58, a las 12, ya empieza el mezclador con los participantes de hoy para saber quién se lleva el logro de la gente de hoy. ¡Feliz cumpleaños a la gente linda! Entonces... seguimos saludando gente, para Franco y para Pirincho. Están prendidos por la red. Qué lindo la gente de canal.

Para la gente de Altagracia también, ¿eh? Quiero saludar especialmente para Vane, para Fer, para Haas, que están prendidas a la radio. Dice, excelente. ¿Por qué lo dicen? De Altagracia, mis amores, los amo un montón. Para Gustavo también, de Altagracia, que también está prendido a la radio. Qué lindo, ¿eh? Que nos puedan escuchar y podamos encontrarnos con la familia, con los amigos a través del diario.

dice, hola Ferchu, no dijiste nada de River. Claro, el amistoso. Pero viste que todo el mundo está con el Mundial y yo, viste, entre que vine eufórica también después de la infartada de anoche, claro, sí, River jugó su amistoso con Flamengo y empató 2-2. Iba ganando River, después se lo empataron, sí, lo seguía, a las 3:00 de la tarde empezó el partido. Lo que pasa es que, viste, que bueno, andábamos ahí a las chapas, ya te digo nuevamente, pero bueno, nos vamos ahí acomodando. ¿Qué equipo que estamos armando, por favor? ¿Cómo se viene la banda?

Seguimos recibiendo mensajes. Dice, hola Ferchu, quería anotarme para el Locro. Soy Alexis González 893 y pasame un tema de Gary Socorro, ayúdame. Que para Alexis y para Luis que te estamos escuchando, la gente que está prendidísima la radio. Claro, llega Gary para ustedes. Llega Gary para ustedes, ¿cómo? Así, de esta manera.

Así estábamos cumpliendo con Gary, ¿eh? Música que nos estaban solicitando y habíamos cerrado el concurso ya, Alexis, cuando vos nos escribiste. Porque bueno, ahí vamos cargando todo en la compu y vamos a saber quién es el ganador o ganadora. En este caso de la porción de loco.

0: 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Vamos con tres más, porque ya estoy súper, súper atrasada. Vamos con Libra, Escorpio y Sagitario. Dice, comience a mantener el equilibrio en todos los aspectos de su vida. Evite actuar de forma apresurada. Caso contrario, podrá equivocarse y luego se va. ¿Nela? Jornada oportuna para aclarar ciertos conflictos con su pareja que han tenido durante el fin de semana pasado. Siéntanse y charlen. Riquezas. A ver, ¿qué nos dice? Prepárese, ya que tendrá buenas oportunidades para un futuro en ascenso en su trabajo. Bienestar. No intente hacer varias cosas a la vez. Disfrute y otórguele tiempo a cada una de ellas. Esto para Libra. Vamos con Escorpio para la jornada de hoy. Relájese, ya que en los próximos días se le va a acción con los demás a través de la comunicación. En el amor, charle con su alma gemela. De lo que uno quiere, dice, y escuche al otro. Es importante la buena comunicación. Riquezas. Arriésgase a invertir. Su negocio va en crecimiento. Bueno, genial para Escorpio. Viene súper positivo. Etapa para probar cosas nuevas. Escorpio. Vamos con Sagitario. Sagitario nos dice, deje de dudar y utilice su capacidad de reflexión en las oportunidades importantes que se le presenten. En el amor, prepárese, ya que es una jornada donde le van a surgir recuerdos del pasado que le van a oprimir el corazón. Sagitario, trate de revertir la situación con alguna actividad de su placer. Sí, por ahí viene bien, viste, hacer alguna actividad y sacarse algunas cositas de la mente. Riqueza. Realice una actividad adicional. Buen momento para obtener mayores ingresos en su capital. Bienestar. Comience a valorarse un poco más. De lo contrario, se va a sentir infeliz en la vida. Pregúntese qué es lo que necesita para satisfacer sus deseos. En un ratito terminamos Capricornio, Acuario y Piscis con este horóscopo de hoy que se nos atrasó todito. Entre las emociones y todo lo que se vino, nos atrasamos un montón, así que yo les vuelvo a pedir disculpas por el corte que tuvimos, pero tuvimos un corte energético que nos cortó también internet y todo lo demás, y bueno, después tuvimos que solucionar un par de temas, pero aquí volvimos con buen día, buena vida para ofrecerte lo mejor y la buena música, por supuesto, en este último ratito que nos queda. 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

Con la misma moneda estaba llegando Karina y la música, ¿eh? Muy cerquita del final, 12:17. Y nos pide, dice, hola Ferchu, yo sé, dice, qué rico locro que... Ah, bueno, se ve que conocen el locro que prepara la familia Urquiza, dice, la verdad, dice, súper recomendable, genial. Genial, esto es lo bueno, viste, que la gente vaya escuchando y que ellos mismos vayan recomendando y diciendo, no, es genial.

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No se olviden, 10 minutitos para la hora 12:30. ¡Wow! ¡Qué bárbaro! ¿Cómo se nos fue rapidísimo la mañana?

Terminamos con Capricornio, Acuario y Piscis. Perdón, perdón, Moni, pero tengo que cortarte el tema que me estabas pidiendo del Adelio. En el amor será un momento muy positivo, en la relación amorosa, prepárese, ya que la luna lo va a sorprender con una sorpresa relacionada a su pareja, que le va a alegrar la vida. ¡Buenísimo! Riqueza. No permita que nadie se oponga en sus proyectos, por más que sea su pareja. Bienestar, prepárese, ya que las tensiones acumuladas de la semana pasada lo van a poner al borde del colapso psíquico. ¡Uy, Dios mío, cómo viene Capricornio! ¿Vamos con Acuario? Acuario nos dice, momento ideal para alejarse de quienes puedan convertirse en obstáculos para el progreso que está buscando. En el amor, si no sabe transmitir de una forma adecuada los sentimientos, su alma gemela podría estar descontenta. Buenísimo, vamos, vayan teniendo en cuenta. Riqueza, utilice la paciencia y la constancia para obtener lo que desea en ese proyecto que tanto le preocupa. Bienestar, quite de su alimentación las comidas con alto tenor graso, ya que podría afectar su hígado. Ojo entonces para la gente de Acuario. Vamos con Piscis y finalizamos esta jornada de hoy, Dios mío. Será una jornada donde tendrá que utilizar la inteligencia para intervenir en las situaciones que deba enfrentar. En el amor, ame a través del afecto y escuche en silencio las palabras de su pareja. Procure ser más compañero en la relación. Riquezas, no se desespere. Sepa que es cuestión de tiempo y en días verá cómo su proyecto dará ganancias. Bienestar. En este día aproveche que le activará lo intuitivo y tendrá importantes sueños premonitorios. ¡Va! ¡Qué bárbaro! Piscis, finalizamos el horóscopo de esta semana, de este sábado. A esta hora la temperatura, 7 grados, 7 grados. La temperatura en la ciudad de Almafuerte a esta hora 12:24, muy cerquita del...

0: Exactamente la hora 12:28 minutos, ¿eh? Y bueno, ya llegamos al final de nuestra mañana de este sábado un poquito atropellado, pero que al final le pudimos brindar lo mejor, ¿eh?
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0: Porque el reloj nos marca el final de otra jornada compartida, realmente, pero nos vamos con el corazón lleno, lleno de tanto cariño que nos han brindado. Gracias por abrirnos las puertas de su casa, de su auto, de su trabajo, de su momento, por supuesto, de su rutina, ¿por qué no? Nos encontramos en la próxima emisión para seguir compartiendo música, charlas, buena energía, buena vibra y lo mejor que podemos ofrecerles a través del micrófono. Que el resto de la semana los trate de la mejor manera. Esto fue Buen Día, Buena Vida, con la conducción de María Fernanda Porras. Como me dicen, la Ferchu, que tengan hoy y siempre una excelente vida. Hasta la próxima, hasta el próximo sábado a las 9 de la mañana en punto por la 107.7 del dial FM Fonola, Alma Fuerte para Alma Fuerte, Córdoba, Argentina y el mundo. Feliz jornada para todos, ¿eh? Sean felices, eso es lo importante. Sean felices, abracen, quédense con esa gente luminosa, con esa gente que aporta. Hasta el próximo sábado. Chao.

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camino para gritar. Hola, hola, hola, hola, ¿qué tal? ¿Cómo les va? Muy buenas tardes a todos. Bienvenidos a este Sport 965 de sábado, 3 de la tarde con 11 minutos en toda la República Argentina. Señores, a partir de este momento y hasta la hora 20, por la radio, por la Suquía. Desde Córdoba capital para toda la República Argentina y también por internet para el mundo.

baile, claro, que el último baile. Uf, qué miedo que tuve anoche. Pero no porque Argentina quede afuera del Mundial. Miedo porque se nos va el enano, se nos va el viejo. No creo que llegue el próximo de Argentina, Paraguay, Uruguay, también lo que se vaya a desarrollar en Europa. Se nos va el viejo, miedo por eso, porque no lo vamos a ver más al viejo.

Leo Messi, claro que sí, qué grande, Leo. Estaban todos fundidos, estaban todos, pero absolutamente todos fundidos anoche. Y el viejo corría, y el viejo metía, y el viejo zigzagueaba, y el viejo gambeteaba. Acalambrado en Sofarná.

están del otro lado, nos acompañan hasta la hora 20. No voy a decir nada de Argentina. Creo que ya lo dije el fin de semana pasado. Es un símil de lo que puedo llegar a volver a expresar en la jornada de hoy. Muchas dudas me dejó. Ganamos, es cierto, se ganó. Lo termina ganando con la jerarquía individual de jugadores. Muchas dudas en lo colectivo. Fundido físicamente, está claro. Una selección grande con temperatura altísima como la de ayer en Miami, al momento que juegue la selección argentina ante Cabo Verde. Pero Scaloni, si quiere seguir jugando y compitiendo en este mundial y pasando de fases, y va a tener que mover un poco la parra. Va a tener que mover un poco la parra, va a tener que sacudir un poco a este equipo, meter mano, hacer cambios, potenciar la mitad de cancha, buscarle alguna alternativa a ese lateral derecho, que es su responsabilidad, porque él eligió a esos dos jugadores, llevar esos dos jugadores. Pero bueno, no voy a seguir ahondando a lo que ya dije el sábado pasado y en donde algunos se enojaron conmigo, que no disfruto de la selección. Sí, claro que la disfruto, y estoy contento de estar metido en la lucha por el título, en la lucha por el campeonato, en la lucha por lograr algo que nunca se pudo lograr, como es el bicampeonato mundial. Ojalá Dios quiera se dé, pero para eso debe mejorar muchísimo. Y los jugadores son realistas, lo saben los jugadores, ¿eh? Lo saben, lo saben. ¿Qué pasa, Martínez?

0: Respeten los rangos, y claro que sí. Me gustó mucho el Licha Martínez anoche, me gustó. Bueno, terminamos dependiendo del Dibu Martínez. Terminamos dependiendo del Dibu Martínez. Terminó siendo figura como Bocinha. Fue la gran figura del equipo de Cabo Verde. El Dibu Martínez también fue la gran figura de Argentina, junto con Leo Messi. El Licha Martínez en un buen nivel. Me gustó el ingreso de Paredes. Me gustó el ingreso de Paredes. Lo de Leo Messi. Y no mucho más. Y no mucho más. Lo demás, algunos no desentonaron y otros no merecen titularidad. Y ya lo dije acá, Almada, para mi gusto, no merece ser titular ese chico. Le falta muchísimo para ser la manija de esta selección. Muchísimo le falta. Una mitad de cancha quebrada, bajo nivel para Enzo Fernández. A McAllister lo metería un poco más arriba porque no está teniendo un buen nivel donde está jugando. De Paul, flojito De Paul. Lautaro Martínez parece que se quedó en Italia. No hizo nada Julián Álvarez cuando le tocó ingresar. Por eso tiene que meter mano, tiene que tocar, retocar el equipo si pretende ante Egipto levantar el perfil y la imagen futbolística.
1: Saludo a toda la audiencia. Coincido totalmente con lo que estás diciendo, hermano. Mira que a Scaloni lo hemos bancado en miles, en muchas. Soy muy agradecido de esta selección por todo lo que nos ha dado. Pero este mundial, inclusive los partidos que hemos ganado, no, el medio campo por lo menos no ha estado muy fino. Se lo ha notado lerdo a los muchachos. Y bueno, con presión de la forma que jugó Cabo Verde ayer, que no era gran cosa, pero se vieron todas las limitaciones del medio campo y de la defensa. Por eso preocupa un poquito para lo que venga, ¿no es cierto? Puede ser a Egipto, la verdad que a Egipto no, pero si llegamos a ir pasando,

0: los otros equipos europeos, capaz que tengamos más complicaciones. Gracias, el loco Fer de acá de Yapeyú.
1: Hola Fer, querido, gracias, mi loco, gracias por estar.
2: Taxista. Yo te escucho hablar y siempre digo, mucho tampoco de fútbol entiendo, pero veo que todos se creen director técnico y juzgan capaz las decisiones de un director técnico que cree que está haciendo bien las cosas. Entonces creo yo que si está donde está es porque por eso es director técnico. Y todos nos podemos equivocar, como podemos ganar o podemos perder, pero la oportunidad se la da a los otros jugadores, no es que siempre son los mismos. Y eso está buenísimo, que traiga gente nueva. Y porque Leo se va a ir en algún momento y tiene que probar otra clase de chicos, así que me parece excelente. Sí, comprendo de que la selección no está como la del año pasado, pero no sé por qué se empeñan todos en comparar dichos juegos. Muchas veces escucho en la radio que pasan juegos del 78, del 86, y son distintas personas, distintos tiempos, y esto pasa lo mismo. Messi con un poquito de años más, ojalá yo tuviera la edad de Messi y me digas viejo, a los 39 años, viejo. Es un genio ese hombre, un genio. Así que bueno, esa es mi humilde opinión. Y no me enojo, simplemente desde mi ignorancia explico lo que me parece a mí.
1: No,
2: y ahí lo viví la taxi.
1: Bien, Vivi, te mando un beso grande, Vivi. Le digo viejo cariñosamente, porque con 39 años, para un futbolista de la elite, y ya está golpeando la puerta del retiro con 39 años. Por eso le digo viejo. No es lo mismo que, a ver, un Enzo Fernández, no es lo mismo que un McAllister, no es lo mismo que un Thiago Almada, que son mucho más chicos en edad. Cariñosamente le digo viejo, pero mira, hoy por hoy hay dos jugadores que me deslumbran en este mundial. Hoy por hoy hay muy buenos jugadores y los goleadores están en todos, pero todos en llama, están todos, pero todos on fire. Messi, Haaland, Dembélé, Mbappé, Harry Kane, y podemos seguir. Están todos con el arco abierto. Pero hay dos jugadores que me deslumbran en este mundial. Dos. Uno es Lionel Andrés Messi, que está pasando, creo, por uno de sus mejores momentos futbolísticos con 39 años. Y el otro es Olise, el francés, o nacionalizado francés. Esos dos jugadores me llenan los ojos de fútbol. Me llenan los ojos de fútbol. Los demás vienen un escalón por debajo de Messi y de Olise. Si Messi con 31 años... Con 39 años, si Messi con 39 años está atravesando su mejor o uno de sus mejores momentos futbolísticos en su etapa profesional, en una selección que prácticamente en nombres es un símil de lo que fue Qatar 2022, solamente algunos retoques nada más. Habla de un bajón futbolístico de un De Paul, un Enzo Fernández, un McAllister, un Lautaro, un Julián, un Cuti, que nos salvó haciendo el gol, un Molina, un Montiel. ¿Se entiende a dónde voy? Pero bueno, y a Scaloni, mi agradecimiento de por vida. A Scaloni, mi agradecimiento de por vida, porque fue el técnico que nos volvió a hacer sentir y vivir de la selección argentina de fútbol. Algo que quizás muchos de los argentinos en determinados momentos habíamos perdido.

0: siempre teníamos ese plus en cada uno de los mundiales, que íbamos y ganábamos y quedábamos en Pampa y en la vía y gritando porque quedábamos afuera. Y este muchacho, con lo que hizo en Qatar 2022, el agradecimiento de por vida. Pero bueno, lo creo y lo considero una persona súper inteligente que ayer se dio cuenta, más allá del campo de juego que él dijo, más allá de la temperatura que también se dijo, lo creo suficientemente capacitado como para pegar un volantazo, porque jugadores tiene y mucho, jugadores tiene y mucho para poder darle esa vuelta de rosca que le hace falta a esta selección para poder sobreponerse. Ayer lo termina ganando ante Cabo Verde, una buena selección de fútbol, por la jerarquía individual de cada uno de sus futbolistas. Es mi humilde opinión. A ver qué por acá. Lautaro, Julián y Enzo bajísimos. Tiene que jugarlo Chelsea y Tagliafico. También pudo jugar Paredes y De Paul. Entra como recambio. Y tiene que aflojarle a los asados. La carne grasosa y con el colesterol es enemiga del buen rendimiento físico.
1: Hola, Pela querido. Acá el negro Morrison de Santa Isabel.
0: Hola, mi negro.
1: Hace mucho no te escribía, estaba sin teléfono, pero te escucho como siempre. Pela, que te extraño. Y extraño tu campeonita esa de la T, quiero
0: no que la regale. No la traje hoy.
1: No la traje. Que tengo que regale, te dímelo.
2: Golpeando la... ¡Vivi! ¡Cántame, Vivi! ¡Cántame! ¿Cómo sabe de fútbol la Vivi, Pela? Mándale un beso, decirle que Juan López le manda un beso. ¡Qué mujer, Dios mío!
0: ¡Qué grande, Juancito! ¡Qué grande, Juancito, loco! ¡Qué grande! Buena ruta, Juancito, buena ruta. Bueno, tengo mucho para compartir con ustedes, tengo muchísimo para compartir con ustedes. En un ratito nos vamos a ir al mundialista Mario Alberto Kempes porque va a jugar los Pumas. En un rato juegan los Pumas a las 4 de la tarde en el Rugby Championship. Van a estar jugando ante Escocia el equipo de los Pumas. En un rato vamos a estar modulando ya desde ese mismo reducto para comenzar a palpitar lo que va a hacer a partir de las 4 de la tarde con los Pumas. Tengo regalitos para ustedes. Está ganando... Marruecos. Está ganando Marruecos por 1-0 a Canadá, ya jugando el segundo tiempo por los octavos de final. Está arrancando los octavos de final y Marruecos se está metiendo en la próxima instancia porque le está ganando a Canadá por 1-0. A las 6 de la tarde va a jugar Paraguay-Francia. Sí, Paraguay va a enfrentar a la selección, según Gustavo Alfaro, que es una tormenta eléctrica. Según Gustavo Alfaro, Francia es una tormenta eléctrica. Bueno, en un rato nada más. Está ganando Gimnasia y Tiro de Salta con gol de Galeto por 1-0 a Colegiales en la reanudación de la Primera B Nacional. ¿Vamos a escucharlo? ¿Vamos a escucharlo? ¿Quién te pasé primero, Pripli? ¿Quién te pasé primero, Scaloni? ¿Lo vamos a escuchar a Scaloni al término del partido? Esto decía el técnico de la selección argentina.
3: Partido durísimo. Siempre hay que sacar lo positivo, este equipo nunca se rinde. Felicitar al rival, la verdad que cuando uno dice que no hay rival fácil, hoy han demostrado que son un gran equipo. Y me quedo con el aporte de todos, la verdad, han terminado muy cansados y han dado todo. Esto es Argentina, el que no lo entiende, es difícil. Nosotros sí, los argentinos lo vamos a entender, no hay nada fácil. Bueno, hubiera sido una locura perder, pero esto es el fútbol, gracias. Gracias.
4: Felicitaciones.
3: Gracias.
0: Bueno, ahí estaba la palabra de Scaloni. Ahí estaba la palabra de Leonel Scaloni, el técnico de la selección argentina. Vamos a escuchar quién fue, para mi gusto, una de las grandes figuras, porque le dio una asistencia e hizo un gol. Y vaya qué gol. A Licha Martínez, a Lisandro Martínez. Vamos a escucharlo. A ver qué dice al término del partido.
5: La resiliencia del equipo, el nunca abandonar, nunca bajar los brazos, luchamos hasta el final. Estos mata-mata son así, entonces no hay que confiarse. Y ellos, la verdad, que hicieron un excelente partido, para felicitarlos. Eso fue lo que hice. Y nada, dos equipos que dejaron todo. Y nada, creo que fuimos justos vencedores.
0: Un Dos vencedores, es lo que dice el Licha Lisandro Martínez. Y por último, vamos a escuchar al viejito, al gran capitán, a quien lleva 20 goles en mundiales, goleador de la actual Copa del Mundo, con mucho recorrido por delante si es que continúa la selección argentina, que va a continuar, claro está, dentro de este mundial. Lleva 7 goles marcados, ha igualado lo que convirtió el mundial pasado, también 7 goles. Lionel Andrés Messi. A ver lo que decía Messi, si lo tenés por ahí, Plipli, para escucharlo, al gran capitán de la selección argentina.
4: Sí, lo viene mostrando hace mucho esta selección, como muchas veces lo repetí, compite, iba a competir hasta el final. Hoy tuvimos la importancia de la pelota parada, que por ahí no veníamos convirtiendo, y en partido así es importante. Tenemos buenos cabeceadores, no solo Cuti, Licha, Nico González, McAllister, tenemos gente que va muy bien de arriba. Y bueno, hoy lo pudimos aprovechar, y va a ser importante estar fuerte ahí también. La verdad que la venimos trabajando desde hace tiempo, más allá de convertir o no, tanto en la ofensiva, en la defensiva, pero creo que en una competición así es importante, y hoy quedó demostrado.
0: En una competición así es importante y hoy quedó demostrado. Bueno, en un ratito junto al colega Jorge Rey nos vamos a ir al mundialista Mario Alberto Kempes. Allá hay una buena presencia de público que van llenando el estadio Kempes. Están ya los jugadores de los Pumas y de Escocia practicando, ensayando dentro del Kempes para lo que va a ser por Rugby Championship en un rato nada más, los Pumas y Escocia. Tengo regalitos para ustedes, ya voy a repasar la fecha de la Liga Cordobesa de Fútbol, porque a las 4 de la tarde comienza el desarrollo de la misma. Va a haber un partido que se va a estar jugando en la jornada de mañana. Pero tengo regalitos para ustedes. Y acá me van a tener que responder. Me van a tener que responder. A ver, por acá tengo un mensajito, pará. Tengo un mensajito por acá. Hola, Ariel Pripli. Acá llegando tarde, pero haciéndome presente como cada fin de semana. Coincido con lo que decís de la selección. Ahora, anoche, no lo aprovecharon en ningún momento a Molina. Se cansó de tomar mates en el... con el segundo línea. Nadie jugó con él. Pero bueno, por algo estoy en casa y no al lado de Scaloni. Me anoto por el costillar de Tero. No, vos sabés que no tengo hoy costillar de Tero. Sí tengo costillar de Mosquito. Está bueno. Ah, está buenísimo. Héctor Silva 846. Abrazo grande, se los quiere. Héctor el Cadete. ¡Qué grande, Héctor querido!
6: No somos muchos, no somos pocos, pero estamos todos locos.
0: Bueno, me van a responder. 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No, es una zapatilla, una alpargata número 48, más o menos. 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Lo rico. 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Están participando por una remeruli de la selección argentina de fútbol. Mirá, Plipli. Mirá. Pero no, están participando por la remera de la selección argentina. Pero la pre-match, la negra que en el pecho tiene las 3 estrellas de abajo hacia arriba. A ver, para graficarlo. Una estrella

0: la altura de las tetillas, la otra a la altura de la panza y la otra a la altura del pupo. Así, en ese orden. Y después con las tiritas en celeste que van desde el mentón hasta el pupo. Bueno, una negrita realmente fantástica. Ya vamos a hacer una fotito para que la puedan ver. Están participando por una remerita de la selección argentina, la Prema H. Ya en el WhatsApp de la radio, en el 3512-150-965. Pero me van a responder, esto no es fácil, me van a responder lo siguiente. En este 2026, el viejo, el crack, el fuera de serie, el número uno, el iluminado, el goleador, Lionel Andrés Messi, lleva jugados 7 partidos con la selección argentina de fútbol. Lionel Andrés Messi lleva jugados 7 partidos con la selección argentina de fútbol. 4 de titular y 3 ingresando como suplente. En esos 7 partidos, ¿cuántos goles hizo? En esos 7 partidos, ¿cuántos goles hizo? Le doy una pista. ¿Hizo 5 goles? ¿Hizo 9 goles o hizo 11 goles? ¿Hizo 5? ¿Hizo 9?
1: Partidos, 222 mil goles.
0: No hizo 222 mil, Susana. Ubicate, Susana. En esos 7 partidos, en este 2026, ¿hizo 5? ¿Hizo 9? ¿O hizo 11 goles Lionel Andrés Messi?
1: 22.000 goles.
0: No, Susana. Bueno, nos vamos a ir a la pausa. Homenajeando a la gente de Racing, de Nueva Italia. Porque un día como hoy, 4 de julio de 1999... la Academia le ganaba 2-0 a 13 de junio de Pirané en el Estadio Miguel Sancho y lograba la histórica hazaña de conseguir 3 ascensos en un año, escalando desde la Liga Cordobesa a la Primera B Nacional. El primer paso en el 98... El 6 de julio, Racing le ganó 3-0 a Bellavista y se coronó en la Liga Cordobesa, logrando el boleto para jugar el viejísimo torneo argentino B. El segundo paso, en 1999, un 25 de abril, le ganaba por 1-0 a Central Norte de Salta, ese equipo de Juan Manuel Ramos, en la final del argentino B, consiguiendo el ascenso al torneo argentino A. Y la consagración, en 1999, en ese mismo año, el 4 de julio, le ganaba 2-0 a 13 de junio de Pirané, en ese reducido, con goles de Ariel Juárez y de Fabián Rambo González, y lograba el triple ascenso y, lógicamente, el paso a la Primera B Nacional. 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
2: Sale el 1 académico. No han habido modificaciones en ninguna de las dos filas, Luis. No hay seguidas Portillo. Le pegan directamente el arco. Le deja correr Caminos. Que va a pegar Marcelo Peñalosa. Con pierna derecha Peñalosa. Arriba, Varela, cabezazo. El cabezazo al negro Varela. Se fue besando el ángulo izquierdo. Aquí se viene el centro del Paroncho Álvarez. Arriba el manotazo de Carrasco. El cabezazo de Rambo González.

cavo a Pérez, sapo 21 a Perkevich, la va a tener Peñalosa, aquí la tiene Marcelo Peñalosa, le cambia toda por allá, va corriendo el Rambo, le pega la mano

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0: 3 de la tarde con el 56 minutos en toda la República Argentina. Se está metiendo en la próxima instancia de este Mundial Marruecos, que le está ganando 2-0 a Canadá. Está siendo eliminado uno de los países organizadores de este Mundial de la etapa 2026. Marruecos, que había arrancado bastante dubitativo el pasar, el transitar por el Mundial, es como que se va afirmando el equipo del arquero Bono, muy hincha, muy fanático de River Plate. Bueno, era una fría Córdoba capital, la temperatura actual correspondiente a las 3 de la tarde, 8 grados 8 décimas, la sensación térmica de 6 grados 9, cielo nublado, 53% es el porcentual de la humedad, viento del 40 noreste a 11 kilómetros la hora. Siguen participando por la camiseta pre-match de la selección argentina de fútbol, siguen participando por la Casa del Lomo en el WhatsAppero de la radio en el 3512-150-965. Lo tengo, Pripli, lo puedo saludar. Lo voy a saludar, le voy a dar la bienvenida. Jugó en Instituto, en Racing, en Belgrano, en Junior, en Gimnasia y Tiro de Salta, en San Martín de Mendoza, en Antoniana, en Independiente Rivadavia, en Sportivo Patria, y podría seguir nombrando. Pasó por todas las categorías del fútbol argentino. Jugó también en el interior de Córdoba, por ejemplo, en Asociación Carolla, en Asociación Colazo, estuvo jugando en el Deportivo Colón de Colonia Carolla, fue coordinador de las divisiones menores de Junior, trabajó en Instituto como coordinador, estuvo en la función pública en Colonia Carolla, y creo que actualmente, ya me lo va a confirmar él, es el coordinador de fútbol de Camioneros, equipo que milita en la Liga Cordobesa de Fútbol. Rubén Aníbal del Olmo. Rubén, querido, ¿cómo andas? ¿Cómo te va? Buenas tardes, gracias por tus minutos.
1: Bueno, muchísimas gracias por la entrevista, un gusto. Y bueno, casi todo nombraste. Faltan algunos nomás, Atlético Tucumán.
0: Claro, sí.
1: Wisterman de Bolivia, Stronger de Bolivia, Aldo Civi, Luque, también tuve en la asociación Luque ahí en el interior, y en la asociación Colazo también. Así que, bueno, y actualmente sí, coordinando el Club Camioneros, conjuntamente con Adrián Ábalos y Claudio Fonti.
0: Ah, bien, ¿estás trabajando con el Negro también ahí en Camioneros con Adrián Ábalos? Mira vos.
1: Sí, sí, él es el coordinador general, está más con el grupo de la mañana, primera local, cuarta, quinta y sexta de AFA, y yo con el bloque de los más chicos. Y Claudio Fonti es encargado de la parte física.
0: Claro.
1: Así que la verdad, muy, muy contento, muy cómodo, profesionales de primer nivel, tanto todos los técnicos y los profes, la verdad que es un buen proyecto.
0: Un camionero, exactamente, a eso digo, un buen proyecto, un camionero que en los últimos 2, 3, 4 años viene siendo siempre protagonistas, no solamente en la primera de Liga Cordobesa, sino también en las formativas, viene con un protagonismo realmente muy marcado, muy, muy bueno, y eso deja entrever y marca lo bien que vienen laburando y trabajando, Rubén.
1: Sí, hoy en día muchas veces es muy difícil mantener un proyecto por muchos motivos, sobre todo el tema económico. El tema resultados, que por ahí un buen proyecto lo tiran abajo. Por suerte vamos de menor a mayor, tranquilos, el club está organizado, y yo digo que una coordinación de inferiores se resume en 3 palabras, que es captar jugadores, formarlos y promocionarlos, un poco el objetivo de este proyecto. Y bueno, hace ya varios años que estamos en el proceso de captar chicos, porque bueno, por más que uno tenga las canchas, las pelotas, los profes, si no están

0: los jugadores es muy difícil, así que es un poco tener los objetivos claros y que el club ayude, por supuesto, que con el aporte económico, con la organización y el respeto, sobre todo,
1: claro,
0: que se nota en este club.
1: ¿Trabajan mancomunadamente desde Luna hasta abajo? O sea, ¿de manera mancomunada hay una sola línea de trabajo ahí en Camioneros?
0: Sí, sí, desde Primera Local hasta Cebollita se trabaja, se baja una línea de trabajo semanal. No es ningún invento ni nada raro, simplemente que se respetan las cargas de trabajos. Los primeros días generalmente son la vuelta a la actividad, que nosotros le llamamos por ahí el extensivo largo. Después el segundo día es el más intenso, de donde hacemos ejercicio de duelo, de reducidos. El tercer día es el intensivo largo, que es el fútbol, y después el balón parado, pero bueno. Y la carga física la maneja Claudio Fonti. Todos los días hacemos una parte aeróbica, una parte de fuerza y una parte con pelotas, así que la suma de estímulos hace que a la larga, bueno, el jugador vaya creciendo.
1: Bien.
0: Pero sí, se baja una línea desde Cebollita a Primera Local.
1: A Primera Local, y eso está fantástico. Escúchame, Rubén, recién mencionaba, yo mencioné un par de clubes en los cuales jugaste, vos terminaste de mencionar la otra parte. ¿A qué edad le pusiste punto final a tu carrera?
0: Terminé en Luque a los 44 años. Terminé de jugar y debuté en Instituto a los 18 años, en Primera División.
1: ¿Le pusiste punto final porque dijiste hasta acá llegué, o por algo en particular?
0: No, fue sinceramente porque yo, cuando estaba jugando en el interior, ya estaba coordinando juniors, y después de, bueno, todo, estaba en el bloque de la mañana, y después cuando me iba a jugar ya notaba cierto cansancio de los viajes, y no me gustaba estar así cansado para jugar un partido, me gustaba disfrutarlo. Si no hubiera estado coordinando, no hubiera estado en otros proyectos, no digo que iba a jugar muchos años más, pero sí me quedé con ganas de jugar un añito más. Pero bueno, yo digo que era como prolongar la agonía, pero ya apuntar a otros proyectos. Pero sí me sentía con ganas, con piernas, con, y bueno, soy loco un poco del entrenamiento, así que pero apunté ya a otra actividad que tenía más futuro, ¿no?
1: Claro, tal cual. ¿Te faltó Talleres? Belgrano, Junior, Racing, Instituto, donde te iniciaste, ¿te faltó Talleres? ¿Nunca tuviste esa chance, esa posibilidad?
0: No, nunca tuve, porque no me llamaron nunca. Así que bueno, el destino me llevó por estos clubes.
1: Pero si hubiese existido ese llamado, ¿lo hubieras pensado, hubieras aceptado?
0: Y yo creo que, bueno, en yo estuve muy identificado con Instituto, hice todas mis inferiores, estuve ahí, y yo creo que en ese momento quizás no lo hubiera sentido de por ahí al otro club. Hay que estar en ese momento,
1: claro.
0: Pero yo creería que en ese momento no hubiera ido.
1: Debutaste en Instituto, jugaste en Instituto, trabajaste en Instituto. ¿Por qué no estás ahora en Instituto?
0: Bueno, también se me cruzaron un par de proyectos. Estuve en Instituto, me llevó Mario Cavagliato, conjuntamente con su hijo, y estuvimos 2 años, que era el contrato que firmamos. Se llevó 400 jugadores, de los cuales hoy por hoy están dando fruto. Ejemplo, Duversaski, Requena. Pues seguramente me voy a olvidar de varios, pero veo que a muchos chicos ahora se les está haciendo contrato de los que nosotros llegamos en ese momento. Y después, bueno, vino Daniel Primo. Se me ofreció también continuar, y bueno, yo un poco me fui a una propuesta del intendente de Tirolesa como director de deporte, y bueno, un poco que decidirme para el otro lugar.
1: Bien.
0: Pero siempre las puertas están abiertas, siempre estamos en contacto con el Instituto, con Fede Besones, así que en ese sentido terminamos muy bien la relación.
1: Bien, en un instituto A ver, dentro de los que hiciste debutar, a ver, vos ayúdame, recién tiraste un par de nombres, pero que terminaron debutando y que pasaron por tu gestión. De la Rosa, sí, ¿no?
0: Sí, sí.
1: Gregorio Rodríguez. ¿Gregorio Rodríguez?
0: También, sí, Gregorio fue jugador del proyecto nuestro.
1: ¿Nico Bakker, que está jugando ahora en la B Nacional?
0: También Nico Bakker.
1: ¿El Negrito Monje?
0: Monje, él ya estaba.
1: Ah, ya estaba.
0: De otro proceso, sí.
1: ¿Franquito Waxon también o no?
0: Sí, Franco ya estuvo con nosotros, pero él ya estaba de la gestión anterior.
1: Ya venía de antes. ¿Tadeo Allende?
0: Sí, ya venía.
1: ¿Tadeo Allende?
0: Tadeo, él justo tuvo el regreso con nosotros, porque se había ido, y bueno, y ahí vuelve a pegar el salto a Godoy Cruz.
1: A ver, ¿quién otro? ¿El Lucho Sanier, que jugó poquito?
0: También, el que está jugando ahora de central, ya se me olvidan los nombres. Rafael y el extremo que está jugando por afuera también en primera. Los arqueros, que está ahora de
1: Cítaro.
0: Cítaro. Cítaro. Sí, lo que pasa es que históricamente Instituto se le dio siempre la posibilidad a inferiores, en algunos momentos por convicción, en otros momentos por necesidad, pero siempre el Instituto te da esa chance. Por eso yo le digo a los chicos que se van, que van a un club, que Instituto es el indicado, porque bueno, estadísticamente es el que más hace debutar a los chicos, ¿no? O que apuesta a ellos.
1: Claro, tal cual. A ver, recordame, cuando estuviste en la sub-17 de la Liga Cordobesa de Fútbol, ¿ahí lo dirigiste a Pablo Dybala y a Mateo García?
0: Pablo Dybala, Mateo García, Pavón. La verdad que, bueno, prácticamente de la categoría 94 llegaron la mayoría, pero sí tuve la suerte de estar con ellos, porque Brian Olivera, se me van a olvidar seguramente el nombre, pero Panichelli, varios, llegaron todos. La verdad que Córdoba, en lo que es semillero y bueno, a proyecto nacional, siempre fue históricamente, sobre todo los chicos del interior, ¿no? De Laguna Larga, de Anisacate, que es Pavón, siempre ayudado por los buenos proyectos que son hoy en día de inferiores, Talleres, Belgrano, Instituto. Yo creo que eso también tiene mucho que ver.
1: Claro, Joaquín Panichelli, el que estuvo a punto de ir al Mundial.
0: El otro Panichelli,
1: bien.
0: Estuvo a punto de estar en la selección.
1: El otro Panichelli, ahí está. El hermano, el otro hijo de Germán, el papá, creo, sí, de Germán.
0: Sí,
1: exactamente.
0: Sí,
1: ¿se está trabajando bien? El otro día hablaba con Gerardo Salorio, con el profe Gerardo Salorio, el histórico PF de Pekerman, entre otros, y él desde Buenos Aires me decía, están haciendo en los últimos años un excelente laburo en las formativas, en inferiores, Belgrano, Talleres, y por allí un escaloncito más abajo, Instituto. Vos desde Córdoba, ¿cómo lo ves?
0: Igual. Y yo te voy a decir el porqué de que está un escaloncito hoy abajo el Instituto, porque empezó desde la gestión Cavaglia todo el trabajo en inferiores realmente como se debe hacer, mejorando la pensión, mejorando la estructura, las oficinas. Belgrano le lleva una ventaja que hoy está sacando los frutos, que hay muchos chicos en primero, pero bueno, viene de Armando Pérez de muchos años atrás. Después asume Fassi en Talleres y llevan un proceso de 12, de 15 a de 10 años. El Instituto recién ha comenzado, hará 4 años, así que ese fruto lo va a tener seguramente más adelante.
1: Pero viene laburando realmente bien, también más o menos en la misma línea de los otros dos, Instituto.
0: Exactamente, porque bueno, hay gente allá con experiencia, Daniel Primo sabe de qué se trata la cuestión, pero es tiempo. Se está apostando también un poco a la primera, a la infraestructura. Ya seguramente a medida que pase el tiempo vamos a ir alcanzando el nivel de esos dos clubes, Belgrano y Talleres.
1: Te llevo a la primera, Rubén. Estamos hablando con Rubén Aníbal del Olmo. Te saco un poquito de la formativa, del laburo de los clubes, y te llevo a primera. con Diego Flores en Instituto, con ahora el Zapito Coleoni en Racing, antes con Torres y con Mota, antes con Medina, antes

0: antes con Cochas, con Bocio. ¿De a poco los técnicos cordobeses van teniendo también su oportunidad en el fútbol local, en lo que es Primera División?
1: Yo creo que con el tiempo se va a dar. Lo que nosotros, los técnicos cordobeses, tenemos que forjar una identidad, digo yo. Te pongo un ejemplo. Cuando uno contrata un técnico rosarino, sabe a lo que contrata, ¿no? Porque fíjate que ellos están desparramados en el mundo y prácticamente todos trabajan de una misma manera. Saben que contrata un técnico rosarino, contrata un estilo. Ese estilo ya viene desde el Indio Solari, desde Marcelo Bielsa, de Tata Martino, de Cáceres, y bueno, y voy a nombrar un montón, Calcio Giovannoli, Ragusa, vienen de una escuela, tienen un estilo, y cuando contratan un rosarino saben lo que contratan. El que contrata un cordobés, no tenemos un estilo definido nosotros. El último referente creo que es el Sapo Colioni, ¿no? Pero de ahí ya pasamos muy para atrás, pasamos a Gullona, al Negro Nieto, al Negro Ramos. Entonces necesitamos un par de técnicos que hagan la punta, que nos identifiquen y todos nosotros después vayamos por atrás de él. Creo que eso es lo que le está faltando hoy al técnico de Córdoba, tener un referente, un estilo, o una escuela para poder apuntar a lo que están haciendo hoy los técnicos rosarinos en el mundo.
0: Claro, tal cual. Claro, uno, a ver, Bielsa ha marcado lineamientos, por ejemplo, Pochettino, el Tata Martino, entre otros, exacto. Sampaoli.
1: Nosotros esa persona, esa figura, no la tenemos hoy por hoy, pero bueno, seguramente en un momento va a aparecer y todos nos vamos a aferrar a ese estilo y esa línea de trabajo.
0: Y vos, para formarte como técnico, ¿de quién sacaste más cosas?
1: Yo a todo el mundo le cuento que en mi carrera un día me puse a escribir, desde las inferiores hasta mi último partido tuve 58 entrenadores, técnicos.
0: ¡Un montón!
1: Yo me río porque le digo, o tuve muchos clubes o los hice echar rápido, le digo, porque los hacía que lo cambiaran a cada rato. Pero desde el Indio Solari, mi referente... tuve una muy buena experiencia con Calcio Giovannoli, que viene de la escuela rosarina, sí. Pero también el que me marcó fue Jorge Ginarte, Ricardo Reza, personas en la cual te daban mucha confianza, tenían un buen manejo de grupo, a todos nos trataban por igual, eran sencillos, simples, y tenían un aura. Yo digo que son personas que tienen un aura, que se paran al frente y uno hace que abra los ojos y que los escuche. Seguramente lo debe haber tenido Russo cuando estaba en Boca. Son personas especiales, ¿no? Que paran al frente de un plantel y yo realmente los admiraba. Por eso saqué un poquitito de todo, pero me voy un poquito más con la escuela de Jorge Ginarte, que era un laburante que era muy inteligente para plantear los partidos. Y también me gusta la escuela rosarina, la metodología, estar siempre prolijo y trabajar el partido desde el día lunes. También me quedo con esa parte.
0: Rubén, al profe Ginarte en instituto, ¿a Ricardo Reza también en instituto?
1: No, Reza lo tuve en Salta, en Juventud Antoñana.
0: En Juventud Antoñana.
1: Fue con un proyecto así y tuve la suerte de estar con él allá.
0: ¿Y al Indio Solari en dónde? ¿En Tucumán?
1: En Atlético Tucumán, sí. Que se ascendió el triple ascenso. Yo estuve en el primer ascenso del Argentino A. Y bueno, ahí, si no me equivoco, después me lleva Marcelo Boneto a Racing de vuelta.
0: Te lleva Marcelo Boneto. ¿En Racing quién tuviste? ¿Boneto lo tuviste, al Negro Ramos? ¿Quién más tuviste en Racing? ¿A Tempesta?
1: A Ranali, Cánovas.
0: ¿Cánovas, Tempesta?
1: Fabián López.
0: Bien.
1: Fueron los cuatro. Yo fui cuatro veces a Racing, en cuatro épocas diferentes. Dos veces me llevó Marcelo Boneto y dos veces el Negro Ramos.
0: El Negro Ramos también, me imagino que algo ha sacado el Negro Ramos, también un histórico.
1: Y mucho. Yo creo que hoy, si Juan Manuel Ramos viene una semanita a un proyecto de inferiores, a los chicos los acomoda en una semana. Porque bueno, él nos exigía mucho y yo veo que hoy en día hay que estar muy... puntillos en decirle las cosas, en que hay que tener cuidado con esto, con lo otro. que se va a ofender, que el psico

0: psicólogo y bueno, nosotros antes el negro nos acomodaba de una. Y bueno, hay veces que hace falta esa mano dura. No había psicólogo, no había nada en nuestra época. Entonces aprendimos, no digo los golpes, pero sí estábamos hechos callos en diferentes situaciones que hoy los chicos necesitan mucho más apoyo, porque bueno, es otra generación.
1: ¿Cómo cambió todo, no? Si no te amoldás a los cambios, quedás afuera ahora.
0: Sí, es así. Yo veo, nosotros hacemos un sonso ejemplo, te voy a poner, hacemos sentadillas con una barra y nos ponían, no sé, 50 kilos de cada lado y te quedaba marcada la espalda de la barra. Y bueno, hasta que un día Cristian Binetti se quiso poner una colchoneta en la espalda. No, se dice el Negro Ramos. Seguramente cuando te meten un codazo decís, espera que me ponga la colchoneta en la espalda para que me peguen. No, hagan sin colchoneta, que esto es fútbol y tienen que aprender a sufrir. Y bueno, venimos un poco de esa escuela.
1: ¿El Pucho Arraigada te hace debutar a vos en primera?
0: Sí, el Pucho me hace debutar en primera. Si no fuera por el Pucho, muchos no hubiéramos debutado. En el justo instituto ese año se va al descenso y bueno, el club que es acéfalo viene Palito Correa, arma un equipo, la mitad del equipo lo arma él y al no haber dirigente renuncia, y él le había traído a Pancho Buteler, a toda la U, Pancho Buteler, Livolsi, Palmero, el Negro Luján, Mario Acuña de San Vicente, y bueno, y se va, y ahí en el medio cae el Pucho, completa, se va al interior y va por Etruria, lo trae a Varales, se va por, no sé, pero tenía una visión tremenda el Pucho, se va a León, lo trae al Tachiría, y un día se asomó ahí en inferiores que jugaba un partido con San Vicente y nos subió a La Lora, Bonfigli, Besone, a mí, bueno, y se armó ese equipo, era la selección de la Liga Cordobesa, porque después viene Mario Girardo y Pepa Guerrero de Las Palmas, Becasesi de Junior, el Loco Mato de Bellavista, Liga Cordobesa pura.
1: ¿Estaba el Negro Luján también ahí? ¿Estaba el Negro Luján o no?
0: El Negro Luján lo trae, como te decía, el Palito Corre desde la U.
1: Desde la U.
0: Negro Luján, en Buteler, Palmero y Livol, eran los cuatro de la U. La cuestión que trajeron tres de la U, dos de San Vicente, uno. Y el toque final de ese, lo arma el Pucho Arraigada. Perdemos semifinal con Banfield y el toque final era Jorge Ginarte. ¿Por qué? Porque Jorge conocía la B Nacional, entonces ya aparte de tener buenos jugadores ya empezábamos a plantear los partidos. Él nos decía, jugamos contra Colón de Santa Fe, tengan cuidado con el Bocho Guzmán, el Indio Vázquez, el central, el arquero era, bueno, no me va a salir ahora el nombre.
1: El de Colón era, bueno, no era Vivaldo, ahí está, Vivaldo. Iba a decir Vivaldo.
0: Entonces claro. Él nos daba, tengan cuidado con esta, y nosotros apostábamos a lo nuestro, pero ya con un técnico conocedor de la B Nacional, y ahí es donde llegamos a la final del 94 con Talleres.
1: Recién lo nombraste cuando fue a Leones y lo trajo al Tachi Díaz, uno de los grandes goleadores que pasó por el fútbol de Córdoba, el Tachi.
0: Sí, la verdad que muy explosivo, pero venía directamente del interior, de una liga del interior, pero bueno, lo que pasa es que eran tan buenos jugadores que se acomodaban rápido. Hoy en día yo veo que un jugador de primera división pasa a otro equipo, si no, hay que ponerse bien físicamente, le falta, se está poniendo, le falta un medio, pero sí, hace 20 días terminó jugando, o sea, no sé, antes... eran tal la condición de los jugadores que venían, jugaban y por supuesto otras épocas, hoy ya pasa más por lo físico, pero la verdad unos talentos impresionantes conseguí el Pucho en el interior de Córdoba.
1: Algo muy similar, Rubén, a lo que le está pasando a Racing de Nueva Italia con el pibe Córdoba, que se vino del interior y saltó a la B Nacional y ha demostrado que está capacitado para jugar.
0: Así es, por eso es buscar a chicos que por ahí, si ya tienen 15, 16 años, ya no los quiere nadie porque ya están grandes, y hay jugadores todavía en el interior que se le tiene que dar una posibilidad. Yo si estuviera en Racing, hay una selección del Argentino A, un torneo durísimo, muy buenos jugadores, muy parejos,

0: seguramente van a querer subir a un Nacional B. Es cuestión de buscar, armar un grupo de scouting. No es todo dinero, sino también saber buscar, saber proyectar.
1: Si tuvieses que volver el tiempo atrás, en tu época de jugador, ¿qué partido te gustaría repetir, volver a jugar, que te quedaste con la sangre en el ojo?
0: Bueno, seguramente la final con Talleres, que era el futuro de... Nos jugamos al futuro de cada uno, porque si esa final nosotros hubiéramos ganado, hubiéramos pasado a jugar a Primera División con Boca, con River. El sueño de todos, éramos un equipo de Córdoba completo de Córdoba, 80% de las inferiores. Estábamos en un buen momento, si bien nos enfrentamos a un equipo con jugadores de selección, Catalino Rivarola, el Mono Irusta, bueno, jugadores de... se había armado muy bien Talleres, pero nosotros éramos todos chicos de 18 a 22 años de la Liga Cordobesa, y creo que iba a ser muy importante para nuestras carreras. Si hubiéramos ascendido ese año, seguramente nuestra carrera hubiera sido otra, pero bueno, nos tocó seguir en el Nacional B y bueno, el paso lo dio Talleres. Pero bueno, el fútbol, hasta el día de hoy me levanto pensando en ese partido. O sea, no es que uno ya pasó y no pasa nada, queda marcado. Por eso yo veo ahora los partidos del Mundial y cuando van a penales me empiezo a sufrir, porque sé que uno queda afuera y el otro sigue.
1: Y
0: el ejemplo, el caso de Muslera, un jugador con 4 Mundiales que hizo historia en fútbol y por una pelota termina, no digo arruinar toda su carrera, pero termina su carrera con esa mancha que opaca todo lo bueno que hizo durante 40 años.
1: Ese instituto que termina perdiendo la final, ¿fue uno de los mejores equipos que te tocó integrar?
0: Sí, yo creo que fue el mejor porque teníamos todo, teníamos juventud, teníamos gente del club. Klimovic, yo no sé si llegaba a 18 años. Nosotros teníamos el referente nuestro, que el que queda un poco marcado por la expulsión, que es el Rulo González, pero era nuestro referente. El Rulo, el que lo conoce como persona, sabe lo que es. Él tenía, si no me equivoco, 36 años y el más grande que le seguía era yo, con 22. O sea, y después la Pepa Guerrero es más chica que yo, el PKC si era de mi edad. Klimovic, 3 años más chico, la Lora de mi edad, todos chicos de 22 años, 18 años del club, Bonfigli, el Negro Corte de San Lorenzo,
1: Girardo.
0: Marquetti, también un santiagueño.
1: El Pisa Flores.
0: Fede Besone, que tenía, es más chico que yo todavía. Y después entró en el segundo tiempo Gustavo Luco. Éramos las divisiones inferiores de... llegando a una final en la cual eran 50 partidos, ascendía uno y después había un 2 de cagonal que se ascendía el otro. O sea, era prácticamente imposible. Y llegar hasta el último, jugando bien, la verdad, goleando, porque le ganamos nosotros a todos. Le ganamos a Quilmes acá y allá, a Colón acá y allá. Y bueno, Talleres iba pasando de penales, pero bueno, son partidos, las finales son partidos y no tuvimos una buena tarde, y le tocó eso. Pero creo que fue el mejor instituto que no digo que yo vi, porque si yo tuve la suerte de ver a Lagato Olmedo, a Lero Nieto, a Mastro Simone, a todo eso, yo creo que ese fue el mejor instituto de todos los tiempos, pero sí fue un buen instituto.
1: Instituto. Es más, creo que también un poco de experiencia estaba en el banco con Manuel Serrano, que era el suplente tuyo.
0: Exactamente, así es. Manuel estaba al banco, así que bueno, estaba el Pirucho Leiva, muchos muchachos de experiencia, Marcelo Boneto, pero bueno, los chicos estábamos volando en ese momento y por suerte se nos dio la posibilidad.
1: En ese equipo,
0: bueno, por supuesto, fue Jorge Espinarte que nos dio la chance.
1: Claro, a ver, recordame, estaba también, no sé si jugó, me parece que no ingresó principalmente.

0: Realmente en el último partido que había llegado a Las Palmas, del Pachi Vergara, un 8.
1: Sí, también llegó Pachi Vergara, estuvo al banco.
0: Claro.
1: El Pachi estuvo, vino con Girardo y con la Pepa Guerrero.
0: Con Girardo y con la Pepa Guerrero, mira vos qué.
1: Los tres de Las Palmas. Liga Cordobesa pura. Y yo creo que hoy en día, si vos te toca armar un equipo de Liga Cordobesa con chicos de inferiores, es muy difícil de afrontar un Nacional B. Sin embargo, bueno, se logró. Y era el mérito que teníamos nosotros, un equipo re económico, todos chicos del club, prácticamente no cobrábamos, nosotros íbamos en bicicleta a entrenar y dejábamos la bicicleta en el vestuario, jugábamos y después agarraba la jujuy y me volvía en bicicleta hasta mi casa, que vivía en Centroamérica.
0: Mira,
1: era mano para arriba en esa época. Ese fue el instituto que nosotros, bueno, queríamos, amábamos y conocemos la Agustina de punta a punta, nos raspamos ahí. Por eso cuando volví al club, la verdad que fue una alegría. Y sé que, bueno, que siempre se vuelve a esos lugares.
0: Siempre se vuelve. La última, no te quiero robar más tiempo. En el 2004, si mal no recuerdo, ¿tuviste en el partido ese que hizo el Burrito Ortega acá en Córdoba cuando estaba suspendido de Turquía? ¿Que lo organizó el Pedro Marchetta?
1: ¿Sí? Sí, estuve atajando para Junior, y me hizo el gol, el burrito. Así que creo que la vez que más me llamaron, porque bueno, lo habían televisado el partido y me hizo un golazo el burrito y después a la noche nomás me llamaban de todos lados. No sé si me felicitaban por el gol, porque no lo había atajado, pero... Me vio medio país, ese fue un lindo
0: era Junior contra Belgrano, era así el tema, ¿no?
1: Exactamente, Junior contra Belgrano, estaba de vacaciones aquel burrito, lo invitó a jugar un partido y él estaba suspendido allá en Europa jugó el partido ese contra nosotros y la verdad que la rompió, ¿no? Son jugadores con condiciones naturales. Increíble.
0: ¿Terminó ganando Belgrano 2-1, si mal no recuerdo, ese partido amistoso?
1: Sí, hicimos un buen partido. Nosotros estábamos en el Argentino A, Belgrano estaba en primera división. Así que fue una muy linda experiencia.
0: En ese estaba el Dani Ríos, adelante, en Junior.
1: Exactamente.
0: Con Sergio Waxson.
1: Bien, no me acuerdo si estaba el Luli Ríos, los mellizos Soriano.
0: Jorge Maruán, si mal no recuerdo, también.
1: Sí.
0: Mira vos. ¿Estaba el pajarito del Soto? Sí, estaba. El pajarito del Soto sí estaba también.
1: Sí. Llegamos un momento en Junior que hicimos un equipo de Nacional B, la verdad, en el Argentino A. Jugaba Alarcón, David Díaz, La Lora Oliva, el Lute Oste, los mellizos Soriano, Waxson. Era un equipazo teníamos. Y jugadores de Junior, ahí el Indio Garrido, los históricos de ahí, pero ese perdemos el primer la final de la apertura con Atlético, le ganamos por penal y después con el Racing de Petrone, que termina ascendiendo Racing, estuvimos ahí cerquita también de ascender.
0: Estuvieron realmente ahí cerquita. Rubén, querido, gracias por estos minutos a seguir transitando. ¿Cómo estás viendo el Mundial? ¿Cómo lo ves Argentina? ¿Sufriste anoche?
1: Sí, yo creo que no lo veo con la intensidad que tuvo el Mundial pasado, ¿no es cierto? Por supuesto, son jugadores con 4 años más. Sí, es un equipo muy respetado por los rivales. Pero creo que pagó caro el no meterle esa intensidad de entrada y regular un poco, hizo que después terminen jugando 30 minutos de más. Pero bueno, los partidos hay que jugarlos, los otros también juegan bien, son rápidos, son potentes. Creo que se sacó adelante un partido importante, pero bueno, para analizar varias cosas y que seguramente lo va a hacer el entrenador. Así que, pero bueno, creo que está en un momento muy positivo la selección, los rivales los respetan. Creo que este partido va a ser un poco una lección y a meterle para adelante.
0: Rubén, abrazo grande y gracias por estos minutos para con el producto de Sport 965.
1: Bueno, muchas gracias. Iba a estar el sábado pasado, no pude, le pido disculpas.
0: No, nada, se entiende.
1: Me encantó la nota, así que hace mucho que no hablaba con con ustedes. Les
0: Dale.
1: Mando un abrazo grande.
0: Abrazo, abrazo grande, Rubén. Buen sábado para vos. Rubén Aníbal del Olmo, hablando aquí en Sport 965 por la Suquía.
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0: saliva. ¡Súmala! ¡Hola, Pela!
1: Hola, bien querido. Adolfo te saluda.
0: Hola, acá Adolfo.
1: Con el negocio full, escuchándote. Estamos con la promo de camiseta argentina de todos los talles. Y acá nos visita mi querido Guasón de Frague. Gran valor. O sea, estamos copados, tiene Juan por hinche Racing. Y hablando de Racing, hay que pedir poco en la vida. Yo lo único que pido es que mañana Racing gane 1-0 y que el gol sea igual que el segundo de Cabo Verde. Con eso me conformo.
0: Ah, no pedís nada.
1: Feliz día, locutor, para vos. Gracias. Un abrazo, chao, chao.
0: Gracias, Adolfo, querido, pero muchísimas gracias.
2: Pela querida, te habla el Guasón de Frague.
0: Escucha.
2: Escuchándote como siempre, Pela. Acá estamos con mi amigo Adolfo de tienda Don Juan. Así que viene a comprar la camiseta argentina que tiene Adolfo. Así que te mando un abrazo, Pela querida, acá escuchándote. Mándale un saludito grande para mi amigo La Polla Maldonado, que te mando un abrazo.
0: ¡Qué grande, La Polla!
2: Siempre tomo un café con La Polla Maldonado. Gran 5 de mi academia cordobesa, esos tiros libres que le pega, ¿te acuerdas, Pela? Rompí el arco, así que te mando un abrazo, Pela querida. Te hablo el Guasón de Frairo.
0: ¡Grande, Guasón!
3: ¡Sí, Willy!
0: ¡Sanchita!
4: Hola, Ariel, no sé si estás con Plipi, soy Caro de Malagueño. Que tengan un hermoso programa y si querés, pásame un tema de Pelusa. ¿Cómo sufrimos, Ariel, con el partido de anoche? ¿Cómo sufrimos?
0: No, no me bajaron. Digo, no, perdón.
5: Pela, Ariel.
0: Sí.
5: ¿Qué pedazo de nota que hiciste, loco? Como todos los sábados, que esas notas que haces, hermano.
0: Gracias, mi loco.
5: Nadie la hace, loco. Qué linda nota, hermano. Qué pedazo de arquero que tenía la gloria en esa época, loco. De Olmos. Aníbal de Olmos.
0: Rubén Aníbal.
5: Muy linda nota, como todos los sábados. Ariel.
0: Gracias, querido.
5: Un saludo, Piñón.
0: Grande,
5: muy
0: Piñón.
5: Muy linda nota, loco. Un abrazo.
0: Abrazo grande, Piñón, querido.
6: Hola, Pela, ¿cómo andás?
0: Hola, loco.
6: Decirle, Guasón, que le dé un piquito a La Polla.
0: No, pará, pará. No es lo que quiso decir, chico, no es lo que quiso decir. No es lo que quiso decir. A ver, por acá, hola, Pela, Cris. Que tengan una linda tarde. 9 goles participó por los sorteos en Araya, 6:34. ¿Cuántos goles hizo Messi en este 2026?
7: 222.000 goles.
0: No, Susana, no me hagas poner loco, Susana. 5, 9 u 11 goles ha hecho a lo largo de este 2026 en 7 partidos jugados. Ana dice 9. Bueno, a ver, para acá, participan por la remera pre-match.
7: 222.000 goles.
0: Susana, te dije que no. La remera pre-match de la selección argentina de fútbol y participando por el Hambur Lomo Pisa y las empanadas de la Casa del Lomo, Niceto Vega 2034 de Barrio Patricios. Bueno, están jugando los Pumas. Están jugando los Pumas al cabo del primer tiempo. En el mundialista Mario Alberto Kempes, Escocia le gana a Argentina por 19-10. Está el colega Jorge Re trabajando allí en el mundialista Mario Alberto Kempes. Jorgito, querido de mi alma, ¿cómo está? ¿Cuál es el 15 con el cual salió a jugar la Argentina, los Pumas, ante Escocia?
8: Vamos para Sport 965 con la formación de los Pumas. En minutos salen a la cancha Maico Vivas en la primera línea, Julián Montoya, capitán, y Hooker, Pedro Delgado, Guido Petti, Matías Lemano en la segunda línea, Pablo Matera, Santiago Grondona y Joaquín Oviedo en la tercera línea, hasta ahí los forward. En el medio del equipo, la pareja de medios tucumanos, Gonzalo García y Tomás Albornoz. Los tres cuartos completándose con Faustino Sánchez, Lucio Cinto.

0: Ferretti, Mateo Carreras de Wynn, el otro Wynn Rodrigo Isgro y el fullback Santiago Carreras, el jugador de Córdoba, nacido en el Athletic y que comenzó su carrera a los 10 años.
1: Gracias, Jorgito querido. El minuto bien, lo decía Jorge. Minutos salen a jugar la segunda parte del segundo tiempo. Por ahora, victoria parcial de Escocia, 19-10 ante el combinado de los Pumas. Bueno, Marruecos le terminó ganando 3-0 a Canadá. Primer país organizador del Mundial que queda fuera de esta competencia. Marruecos espera por Paraguay o por Francia, que van a jugar a partir de las 6 de la tarde. Gimnasia y Tiro de Salta le ganó por 2-1 a Colegiales. 0-0 para Almirante Brown con los Andes. Defensora de Belgrano le gana por 2-1 al Deportivo Morón. 0-0 para Almagro Atlético de Rafaela. Temperley le gana por 1-0 a Tristán Suárez. Nueva Chicago le gana 2-0. Buena victoria de Chicago ante Güemes de Santiago del Estero. No sé cuánto más va a resistir como técnico de Güemes Pablo Horacio Guiñazú. Y está ganando 2-1 Ciudad de Bolívar ante Godoy Cruz de Mendoza. En un rato, 6 de la tarde, van a jugar Quilmes y el conjunto de Atlanta.
2: Hola, participo por los sorteos. En los goles que ha hecho Messi, 917 goles. Cristian Reynoso, 540.
3: ¡Boca Junior! ¡Martín Palermo!
1: ¡No, pará!
3: 222.000 goles.
1: Está, a ver, Cristian querido de mi alma, estás en lo cierto. En la cantidad de goles que lleva Messi en su etapa como profesional, 917. Ahora yo pregunto, ¿cuántos goles hizo en este año? En este año.
3: 222.000 goles.
1: No, no, Susana, no. Me vas a hacer encabronar, Susana. Bueno, jugando el segundo tiempo en el fútbol femenino, 0-0 para Newell en Rosario Belgrano. A primera hora, aquí en Córdoba, Talleres empató 0-0 con Unión de Santa Fe. Ya voy a repasar información de los equipos de Córdoba. Pero a priori tengo que decir que esta mañana Talleres jugó un partido amistoso con Independiente en Buenos Aires. En dos tiempos. Independiente puso dos equipos, mientras que Talleres puso uno que fue retocando en el transcurrir del partido el técnico Jorge Sampaoli. Empataron 1-1 Independiente Talleres. Cristaldo marcó a los 43 minutos del primer tiempo para el conjunto matador de Barrio Jardín. Palais a los 44 del segundo tiempo empató para el conjunto rojo de Avellaneda. Talleres formó con Unzain, Ezequiel Unzain en el arco, Jot, Thiago Baroni, Santiago Fernández y Gabriel Báez, Giovanni Baroni, Matías Galarza, que lo quiere Independiente, y Franco Cristaldo, Diego Baloyes, Ronaldo Martínez y Rick Lima Moraes. Es el once que puso en cancha Jorge Sampaoli. Rey Godoy, Fedorco Valdés, Zavala, Mateo Pérez Cursi, Iván Marcones, Santiago Montiel, Maximiliano Gutiérrez, Felipe Temponi y Matías Abaldo, el once de Independiente. En el segundo tiempo no cambió mucho Talleres. Unzain, Shot, Baroni, Fernández, Báez, Vigo, Galarza, Cristaldo, De Pietri, Dávila y Rick Lima Moraes. Ingresó después en el segundo tiempo Chamorro por Fernández y Lautaro Ortiz por Dávila. Es lo que corresponde al partido amistoso. Un nuevo empate de Talleres. Ya había empatado con Estudiantes de Río Cuarto en el transcurso de la semana. En el día de hoy, allí en Buenos Aires, el próximo miércoles va a visitar a Argentino Junior. El sábado próximo va a visitar a Estudiantes de La Plata. Eso por un lado. Por otro lado, todo cerrado, absolutamente todo cerrado, para que Guido Gabriel Herrera sea nuevo refuerzo de Cerro Porteño de Paraguay. Se va Guido Gabriel Herrera de Talleres. Por otro lado, se cayeron las negociaciones por Nazareno Colombo y Román Riquelme. En Talleres tendrá que salir a buscar algún otro central Sampaoli y Fassi para suplir la baja de Matías Catalán, que no es considerado, que no es tenido en cuenta por Jorge Sampaoli. Al igual que ese Forza, al igual que Herrera, al igual que Río, esperando por Mateo Cáceres, que se está reponiendo de una cirugía en el hombro. Bueno, y

0: Bartichotto, que también está lesionado y que no son de la partida de este Talleres 2026, segunda parte con Jorge Sampaoli como conductor técnico-táctico.
1: Pienso más de lo que debería. Hola, Ariel. Soy Mari Sikiman. Messi hizo 11 goles. Participo por la remera 092. Saludo a todos mis bombones, incluido vos, a Pliplim, Jeremías, Bruno, Cabito, Damián. Besos para todos.
2: Y este tema va dedicado para todos los que alguna vez sufrimos corazón roto.

tarde con 19 minutos en toda la República Argentina, desde Córdoba capital, con una temperatura realmente fresquita. Está la tarde del sábado aquí en la ciudad de Córdoba capital, 8 grados la temperatura, sensación térmica de 6 grados, cielo nublado, 47% es el porcentual de la humedad, viento del 40 noreste a 13 kilómetros la hora, datos correspondientes a las 5 de la tarde en la ciudad de Córdoba capital. En el fútbol local está ganando Argentino Peñarol, 2-0 a San Lorenzo, Las Palmas le gana por 2-0 a Los Andes y está ganando Amsurbac 3-0 al conjunto de Villa Azalaiz. Sigan participando por los premios, pero acá hace frío y mucho frío. Pero en los Estados Unidos, donde se está jugando el Mundial, en México, en Canadá y en los Estados Unidos, principalmente todo focalizado en los Estados Unidos, donde anoche jugó la Argentina, en la tarde-noche Argentina, en la tarde de los Estados Unidos, con más de 40 grados de temperatura, donde termina Argentina pasando de fase y dejando en el camino a un duro rival como Cabo Verde, hace un calor infernal. Y quien está en línea es natural, nacido en Maciel, Santa Fe, campeón del mundo con la selección argentina allá por México 1986, quien le ganó ese duelo que estaba ahí en dudas, Carlos Salvador Vilardo, entre Falcioni y entre Filiol. Es más, creo que después Vilardo se enojó con este señor que está en línea, porque dice, ¿cómo vas a decir eso? ¿No ves que me quemás a mí? Bueno, se lo voy a preguntar. Héctor Miguel Celada, que

0: terminó debutando aquí en el fútbol argentino en Rosario Central. Héctor, querido, a la distancia, vaya un abrazo grande y gracias por su tiempo.
1: Hola, hola, ¿qué tal? Buenas tardes, al contrario, es un gusto.
0: ¿Todo bien? ¿Todo tranquilo?
1: Todo tranquilo, sí, con un poquito de calor acá. Estabas comentando, así que recién subí, estábamos ahí en la pileta y tomando el sol un ratito, pasando el rato y hablando así con un calor bastante interesante, bastante importante.
0: Héctor Miguel, es parte de la delegación de Argentina, de los campeones del México 86 que pueden participar de este mundial, ¿no?
1: Sí, afortunadamente la Federación Argentina, o sea la AFA, nos invita a todos los campeones del mundo, a todos los mundiales. Somos 5 a los que tenemos la fortuna de poder estar en cada mundial. Y este año, afortunadamente, me tocó. O sea, no fui a los mundiales pasados, un poco porque por temas de tiempo y otro poco porque, por ejemplo, en el pasado pedí la oportunidad de que se me tuviera en cuenta un mes o 15, 20 días antes y ya estaban los 5. Pero en este caso, hace como 3, 4 meses que estoy insistiendo y diciendo que no me dejen afuera. Y bueno, tuve la oportunidad de poder estar conviviendo, compartiendo con mis compañeros, en este caso del 86, con Ricardo Justi, con el Checho Batista, con Daniel Tapia, con el Bocha y un servidor. Y aparte del 78 están el Pato, Omar La Rosa, Tarantini. Somos los que tenemos la suerte de estar acompañando y disfrutando de este mundial.
0: Qué lindo, ¿no? Poderlo vivir en carne propia, en vivo y en directo, poder disfrutar de lo que es el recorrido de cada uno de los estadios, ver la presencia argentina. Anoche lo veía ahí ubicado en la primera plana, en un momento lo veía.
1: He tenido suerte porque me han enfocado en todos los partidos.
0: Claro.
1: Yo creo que he vuelto a la fama.
0: Ha vuelto a la fama. Qué grande. Claro, en un momento lo enfocaban a Marito Kempes, en otro momento al Cabezón, sí, Ruggeri, en otro momento lo enfocaban a usted. Claro, qué lindo. ¿Cómo se sufrió anoche, Héctor?
1: La verdad, aparte, sí, ahora te comento. Aparte, justo nos tocó que se cumplieron los 40 años hace, claro, el día 29 de haber sido campeón del mundo en México 86. Entonces fue algo, o está siendo algo muy lindo poder estar disfrutando, acompañando a la selección y sobre todo estar compartiendo entre nosotros, ¿no? Conviviendo anécdotas, experiencias y demás. La verdad, la estamos pasando muy lindo, independientemente de que ayer sufrimos. Sufrimos mucho.
0: Escúcheme, ya le pregunto puntualmente por el partido, pero recién decía de una experiencia muy, muy linda. Recuerdo haber visto hace tiempito atrás, un par de días atrás, un evento donde está con Gian Infantino ahí con la Copa, sí, de Campeón del Mundo. Gian Infantino se le acerca, le dice algo y usted se emociona mucho. ¿Se puede saber qué le dijo?
1: Lo que pasa, sí, nos tomamos una foto todos con él, y después queda la copa ahí, nos separamos y yo regreso y le pregunto, porque Infantino se queda al lado de la copa, y le digo, ¿me puedo tomar una copa, una foto? Me dice, ¿cómo no te la podés tomar vos? Si vos sos campeón del mundo, de una manera tan natural, porque es el presidente de FIFA, el dueño del fútbol mundial, ¿está de acuerdo?
0: Claro, sí.
1: Entonces, el respeto y tal, y le pregunté, y de una manera tan natural, me comentó esto, y tener la oportunidad de tener la Copa del Mundo otra vez en mi poder fue algo emocionante realmente, ¿no? Y eso fue en todo caso lo que viví, lo que pasó y lo que estoy viviendo día con día, lo que estoy viviendo, volviendo a encontrar a compañeros, a Batistuta, a Mario, a Mascherano, que es cerca de mi pueblo, donde vivo hoy en la provincia de Santa Fe. En fin, es una experiencia y un momento inigualable que evidentemente no es fácil a veces controlar las emociones, ¿no?

0: No, lógicamente, lógicamente. Porque campeón del mundo no sé todos los días, Héctor. No, no, no se sale todos los días campeón del mundo.
1: ¿Querés que te diga una estadística?
0: Sí, por favor.
1: Soy uno de los 70, ponele campeones del mundo 70 más menos, 68, 69, 70, campeones de la historia del fútbol argentino, entre tantos millones de jugadores. Y uno de los casi 700 campeones del mundo de la historia del fútbol mundial, del año 30. Entonces, entre tantos millones y millones de jugadores, tenemos la fortuna, y en este caso yo que estoy hablando con ustedes, soy uno de ellos. Y eso realmente, no sé, se dice muy fácil, pero estar ahí, yo creo que lo debemos de tener en cuenta, de valorar, en fin, tener ese privilegio de estar dentro de esa historia, ¿no?
0: Cuénteme, ¿qué se siente tener entre las manos esa copa de alguito más de 6 kilos?
1: Vos sabés que la Copa del Mundo se supone que la pueden tocar nada más los campeones del mundo y los
0: Claro,
1: mandatarios,
0: claro.
1: en este caso los presidentes. Entonces, la cuarta vez, van 4 veces que la tengo en las manos. La primera vez, el día cuando salimos campeones del mundo, y después cada año la Copa del Mundo recorre los países anfitriones y tal, ¿no? Y bueno, yo estando en México, las 4 veces ha pasado por México y me ha tocado la oportunidad que me invitan ya sea el gobierno, ya sea por donde sea, me invitan a poder participar en el evento donde la Copa del Mundo llega a México, en todo caso. Entonces, he tenido la fortuna de poder tenerla 4 veces en mi poder, y eso es algo realmente que nada más se vive y que nadie se dice, no sé, ¿quién te quita lo bailado, no? Lo que yo he vivido en ese aspecto, nadie me lo puede quitar.
0: Y es indescriptible poder decir la sensación que se siente en ese momento, supongo.
1: Vos sabés que hay veces, hay situaciones en la vida que es difícil describir. Solo uno es el que siente lo que es ese momento. Entonces, yo siempre pongo el ejemplo cuando, un ejemplo tonto, si vos querés, pero cuando te peleas con la novia, ¿no? Un amor tan fuerte, a veces te peleas con la novia o terminás una relación importante, y el sufrimiento y lo que siente uno acá en la panza, en el estómago, ¿no? Es solo único. La
0: Claro.
1: gente te da este consejos y te dice, bueno, tal, todo pasa. Esto yo lo hago similar. El vivir y tener y ser campeón del mundo, no hay explicación, solo, es decir, lo explicamos, pero el sentimiento solo es uno. No hay manera.
0: Claro, tal
1: ¿Estás de
0: cual.
1: acuerdo?
0: Tal cual. Sí, no, no, no, no, no hay manera de explicar
1: Claro,
0: tamaña
1: exacto. El otro
0: sensación.
1: día escuché a Neri decir, le preguntaban, ¿no? Entre otras cosas, porque siempre nos preguntan, ¿y qué se siente? ¿Qué es tener la suerte de ser campeón? Lo máximo en la vida. Como jugador de fútbol, yo digo que nosotros nos trazamos metas, a veces, llegar a jugar en primera división, mantenerte, que no es fácil, ser transferido a un equipo importante del exterior, ser campeón, son pasos, ¿no? Y después, tratar de ser seleccionado de tu país. Hasta ahí, yo personalmente, el día que a mí me nominaron dentro de los 22, yo dije, ya está, ya logré el objetivo, ¿no? Ya está. Si yo te digo en ese momento que yo pensaba en ser campeón del mundo, te digo que no. O sea, yo para mí ya era lo máximo, o haber cumplido con todas las metas que te puedes trazar
0: Claro.
1: como futbolista.
0: Claro.
1: Y de repente me encontré con ser campeón del mundo y en realidad no hay cosa más hermosa de lo que es lograr todos los objetivos habidos y por haber. Yo lo digo que es en todo orden, ¿eh? vos a lo mejor vos como periodista, el otro como doctor, el otro como arquitecto, son metas en la vida, si tiene la oportunidad de lograrla, es algo realmente increíble.
0: En ese desarrollo de convocatoria de la cual hablaba, que se termina inclinando por usted por sobre Falcioni, por sobre Ubaldo Matildo Filiol, ¿es cierto que usted declaró que estaba muy orgulloso porque el Pato era su ídolo y Bilardo se enojó con usted y lo dijo, me hace quedar como un pelotudo? ¿Es cierto eso o no?
1: Mira, sí, claro que es cierto. Te voy a comentar algo, va relacionado con esto. En el momento que me nombran, yo sabía desde hace un año atrás, estamos hablando del año 83, 84, 85, 86. Yo en México salí, la década de los 80, estamos hablando 80 al 90, de 10 años salí 5 años campeón y 3 consecutivos.
0: 83, o sea, 84, 85.
1: 84, 85.
0: Claro. Con el América de México.
1: Te comento esto porque tiene un motivo. En esos años fui nombrado 3-4 veces el mejor arquero de México y una vez el mejor jugador de México. Es muy difícil que un arquero sea nombrado el mejor jugador, ¿no? Normalmente ese es el delantero, en fin, otra posición. No sé si me explico.
0: Sí, perfecto.
1: Y bueno, te explico por esto, porque yo estaba en el gran momento. Cuando me nominan a la selección, yo ya hacía un año y medio que venía sabiendo que me estaban siguiendo, que estaba Bilardo, estaba pidiendo información, que había venido un par de veces a verme y tal, ¿no? Y en los medios, cuando me nombran, en los medios dicen, no, seguramente el Celada lo nombraron por porque se consiguió en la concentración del América y demás. Yo no tenía ni idea de todo eso, y yo recuerdo y les digo, yo estaba en el mejor momento de mi carrera, a mí nadie me regaló nada. Entiendo que el periodismo pudo haber pensado algo de eso, pero a Bilardo era imposible que Bilardo llamara a un jugador sin estar antes que nada el aspecto futbolístico.
0: Claro.
1: Si después, porque él estaba en todo, Bilardo estaba en todos los detalles, si después venía el tema de que era en México, era tal, porque el América, porque vamos a tener la gente a favor, porque yo era ídolo de México, está bien, eso es, esas son cosas que a él no se les escapaba, pero el aspecto, el momento futbolístico para mí, mío era el mejor. Entonces te comento esto porque pasó, y lo comento con periodistas y la gente, los periodistas que me preguntan. Entonces yo digo que el haber sido llamado a la selección ha sido un mérito propio, nadie me regaló nada, ni porque le concentramos en la selección, en la concentración del América, nada que ver. Entonces te quería comentar esto porque es parte de tu pregunta.
0: Bien.
1: Efectivamente, cuando me nombran, yo declaro a todos los medios, que se me vinieron todos a preguntar tales, yo digo, sí, para mí es un orgullo haber tenido la posibilidad de estar peleando el tercer lugar con mi ídolo, el mejor arquero del mundo, para mí, Ubaldo Matildo Filiol. ¿No? Comento eso, pero de manera natural, ¿no? Es lo que siento y lo que yo pienso. Y bueno, al otro día recibí una llamada diciendo lo mismo que estás diciendo vos.
0: Que muy
1: usted dice que Filiol es el mejor arquero del mundo y yo lo nombro a usted. Usted me está dejando como pelotudo, no vuelva a hacer un comentario de esa magnitud. No, bueno. Entonces yo digo, bueno, yo decía, me quedé helado, mudo, decía, yo nunca pensé eso, ¿no? Pero ese tema de Bilardo, que estaba en todo.
0: Estaba en todo.
1: Por eso creo que fuimos campeones del mundo, porque el tipo no se le iba absolutamente ningún detalle.
0: Hasta también en la indumentaria, en los pantalones, en la camiseta, en todo estaba.
1: Por eso te digo que él, si mi momento futbolístico no hubiese sido bueno, no había ninguna posibilidad de llamar.
0: En la fase previa al Mundial de México 86, si mal no recuerdo, ayúdeme usted, lo convocan por una lesión de Neri Pumpido, que atajando en River contra Platense se había lesionado, y ahí lo lleva como suplente de Islas, ¿es así, no? Para dos partidos amistosos contra México.
1: No. No bien. Necesariamente. No, no, me llama. Los dos partidos contra México fueron un año antes, en el año 85. Ah.

0: El 85, ah, ahí está, el 85, bueno, ahí está.
1: Dos partidos que se jugaron contra México en Estados Unidos y en Puebla.
0: Ahí está, sí, perfecto.
1: No, no, no, no estaba nadie lesionado, no, no estaba, no. Me llamó porque estaba...
0: Tenía ahí el desfase, fue el 85.
1: Fue Isla, pero... Sí, sí, esa fue la convocatoria, que la primera convocatoria que yo tuve, previo al Mundial.
0: Previo al Mundial. Es más, y para nosotros los cordobeses, si mal no recuerdo, en uno de esos partidos amistosos, creo que en Puebla, termina debutando José Luis Cuchufo.
1: No me acuerdo honestamente, pero claro. Es probable y casi seguro que sí.
0: Sí, si mal no recuerdo, viene por ahí. Bueno, te pregunto, Héctor, por el partido de ayer. Se sufrió demasiado, ¿no?
1: Sí, mucho. mucho. Mi hijo, que está en México, me dijo: papá, ¿cómo está la presión? La presión, médicamente hablando, ¿eh? A eso, ¿sí?, me refiero, porque sí, yo soy... ¿cómo se llama? Hipertenso. Tengo que cuidar, tengo medicamentos y tal. Me dice: ¿cómo está la presión, papá? Yo creo que si me lo hubiesen medido la presión en ese momento, estaría quién sabe cuánto. Pero bueno, mirá, te comento algo que lo he comentado y lo vengo comentando hace un tiempo. Yo radico en Cancún, en México, y tengo un programa de radio también. Tengo un programa de radio lunes, miércoles y viernes. Y dentro de los comentarios que he hecho en relación a los mundiales y a los equipos, en este momento las distancias en el fútbol se han acortado. ¿Estás de acuerdo?
0: Sí, totalmente. Totalmente.
1: Las distancias en el fútbol se han acortado. Y ahí están los ejemplos de los partidos que están jugando, que se están jugando. Alemania fuera... no es fácil ganarles a los equipos relativamente chicos. Entonces, el partido de ayer fue un ejemplo claro. ¿Vos conocías? Perdona la pregunta, yo creo que sí lo conocíamos, ¿sí?, pero de manera muy muy limitada. ¿Vos conocías a Cabo Verde? ¿Vos lo conocías a Cabo Verde futbolísticamente hablando?
0: Hasta que no apareció en el Mundial, tengo que ser sincero, no. No sabía que...
1: Pero Cabo claro, Verde. Claro. No, no, claro, claro. Eso no tiene nada que ver. Es una pregunta...
0: No, no, nada.
1: Quizá ignorancia de parte de nosotros. Sí. En el buen sentido, no estoy... Pero ahí está el ejemplo.
0: Y encima, entonces, encima Cabo Verde, ayer creo
1: Cabo
0: que
1: Verde,
0: fue...
1: Cabo Verde, Cabo Verde, Cabo Verde... nos jugó un partido así como con una total y una manera irrespetuosa, no teniendo problema que enfrente estaba el campeón del mundo.
0: Claro, da igual.
1: Y por momentos fuimos superados. Y te lo digo porque yo lo viví. ¿Qué pasa? La jerarquía a lo largo del tiempo gana. La jerarquía, la experiencia. Pero eso no quita de que pasamos momentos y minutos muy, muy difíciles y estresantes. Esa es la realidad. Para mí Argentina no está bien físicamente, nosotros lo hemos comentado, independientemente de que en el medio campo no está bien la cosa, algunos jugadores que no están bien, me refiero al 100%, tanto futbolística como físicamente. En fin, pero nos encontramos contra un rival que yo decía, faltando 5 o 10 minutos, que terminen, que se terminen los 90, porque estás en un gol al minuto 80 y pico, como el 3-2, ¿cómo remontás?
0: Sí, tal cual.
1: De acuerdo a cómo estaba el partido, ¿no?
0: Y para mí Cabo Verde fue el mejor partido que jugó en el desarrollo del Mundial, el de anoche, puntualmente.
1: ¿Estás de acuerdo que los equipos chicos, las grandes selecciones... se agrandan en el buen sentido de la palabra, tratan de mejor de jugar el mejor partido? Ocurre en los equipos locales. Yo tuve la suerte de jugar 10 años en el América de México, es el mejor equipo de México, y los rivales inferiores o de medio pelo para abajo, el partido de la vida lo jugaban contra el América, y en este caso es lo mismo. Entonces la motivación de Cabo Verde de jugar con el campeón del mundo, jugar contra Messi,

0: pero es pasar el momento difícil que pasamos anoche de tensión. Es un momento que no lo queremos volver a repetir, en todo caso, ¿no?
1: Sí, tal cual. Días pasado, un mes atrás aproximadamente, cuando arrancaba el Mundial, le hice una nota a Custodio Méndez, caboverdiano él, que jugó en Estudiantes de La Plata, en Temperley, en Colón, entre otros. Y sin querer yo le pregunté, es muy raro, creo que no se van a cruzar en el Mundial Argentina y Cabo Verde, pero ¿para quién hinchaba? Y bueno, se expresó Custodio Méndez. Bueno, no quiero cometer el mismo error. Se pueden a lo mejor cruzar Argentina-México nuevamente en una competencia mundialista. Vos jugaste mucho tiempo en México, más allá de que tuviste tu proceso en Rosario Central. Vivís el México, como bien lo decís. Si se llegan a cruzar, ¿para dónde vamos, Héctor?
0: No, evidentemente es una pregunta que no es difícil para mí, es fácil. Evidentemente voy a Argentina, que tengo, son sentimientos encontrados, pero no hay ninguna posibilidad.
1: No hay nada.
0: De dejar de irle, de hinchar por mi país, por la camiseta, a la cual tuve la oportunidad de tenerla, de llevarla, de ser campeón del mundo. Entonces no hay ninguna posibilidad, ninguna duda en todo caso, ¿no? Pero obviamente quiero que México llegue lo más lejos posible. ¿Qué? Eso no hay ninguna duda, porque son muchos años en este país que me ha dado todo. Tengo 4 hijos mexicanos que tienen doble nacionalidad, pero bueno, es un país que me dio de comer, que me dio todo, la fama, el prestigio, todo, entonces, el cual estoy eternamente agradecido, pero no, hasta ahí nomás,
1: que los mexicanos se queden con sus propios hinchas. ¿Para cómo están jugando bien? ¿Han jugado bien el último partido? ¿Lo han hecho de buena manera?
0: Jugaron un gran partido, porque no venía bien la cosa, y sobre todo, te digo, previo al Mundial, declaraba y comentaba, te digo que tengo el programa de radio, pero para mí era hasta el momento, hasta antes de este partido, antes de empezar el Mundial, era la peor selección que me había tocado ver en 40 años.
1: Mira.
0: No tenían por dónde, tiene un techo, la jerarquía de los jugadores tenía un límite, en donde yo creía y pensaba que no podían competir con los grandes, pero es lo mismo que te dije, las distancias se han acortado y se han enchufado y están siendo local. Y contra Ecuador demostraron algo que no lo venían demostrando en partidos anteriores. Inclusive en la etapa del grupo, sí ganaron, pero
1: sí.
0: El grupo fue un grupo relativamente accesible, donde no fueron exigidos, pero Ecuador no era un rival cómodo, era un rival difícil.
1: Lo
0: pasaron por arriba, Lo pasaron por arriba. Y ahora...
1: Ese colombiano que juega realmente muy bien.
0: Te voy a dar mi punto de vista. Ojo con México contra Inglaterra, Te voy a decir por qué. A lo mejor la lógica dice Inglaterra, ¿estás de acuerdo, no?
1: Sí.
0: Como todo, ahora últimamente decimos la lógica es Argentina. La lógica es Brasil, la lógica es Alemania y la lógica es relativa últimamente, o como está el Mundial. ¿Estamos de acuerdo?
1: Sí, totalmente. Sí, totalmente. No,
0: pero
1: los partidos tienen que jugar primero.
0: Espera, ahí va el final de mi punto de vista. Pero juegan en la Ciudad de México, 2.400, 1.500 metros de altura. Llegaron hace 4 días, se están quejando que son pocos días, pero sí son las reglas. O sea, no es que te pusieron 4 días antes y no te dieron un mes. El mes lo agarramos nosotros porque Bilardo dijo: tengo que llegar un mes antes a adaptarme, ¿no? Fuimos los primeros en llegar y los últimos en irnos. Pero eso fue previo a, ya estando en juego el Mundial, si son 4 días antes y no tenés tiempo de adaptación, y si hay 2.000 y pico de metros de altura, y ahora estaban diciendo que parece querían cambiarle el horario a las 12 del día, por un tema de, digo, yo ya me imagino, por un tema de que, viste que el otro día fue... atrasado el partido, esta es época de lluvia.
1: De lluvia, de mucha lluvia.
0: Normalmente todas las tardes llueve y tormentas, esa es la época. Entonces dicen que por eso querían cambiar el partido a las 12.

0: Digo, yo, quieren sacar ventaja. Imagínate si juegan a las 12 del día, 2.500 metros de altura, 35 grados de calor, y los ingleses van a sufrir.
1: Es una de
0: Yo te
1: las,
0: digo
1: claro, es una de
0: que
1: las
0: los
1: cosas
0: ingleses
1: que...
0: van a sufrir el partido del mañana, es mañana, ¿no?
1: Sí, mañana, mañana mismo,
0: Mañana
1: mañana mismo.
0: contra Inglaterra.
1: Es una de las
0: Va a
1: cosas
0: sufrir
1: por la cual se
0: y
1: quejaba Maradona en su
0: quiero y
1: momento.
0: deseo, ahora sí que profundamente que gane México. Eso te lo digo por muchos motivos,
1: Sí, totalmente.
0: independientemente de vos sabés que por muchos motivos,
1: Sí.
0: independientemente de que ahí vivo y que mi país, que tengo 4 hijos mexicanos, tal, lo deseo por muchos motivos que México mañana salga con la victoria.
1: Te decía que era una de las cosas que allá por México 86 se quejaba Diego Armando Maradona por las altas temperaturas y por los horarios en los cuales tenían que jugar los partidos.
0: Sí, pero nosotros estábamos ya adaptados.
1: Claro, tal cual,
0: Porque ¿ves?
1: sí.
0: Llegamos un mes antes. Bilardo nos llevó un mes antes de empezar el Mundial. Entonces la adaptación a la altura ya la teníamos. El calor, bueno, está. El calor ayer era tremendo. Pero, por ejemplo, ayer el partido de Argentina en la cancha decía hace 37, 40 grados. No, que 40 grados de calor, 40 y pico en la cancha. Y estos chicos de Ghana están acostumbrados a esas temperaturas. Porque de Ghana, perdón, de Cabo Verde, porque así es la temperatura en esas
1: En
0: áreas.
1: esa zona, claro.
0: Entonces, Argentina sufrió ayer, sufrió físicamente, sufrió futbolísticamente. Entonces, el domingo, mañana domingo, Inglaterra debe de sufrir y México debe aprovechar todas estas posibles ventajas que se tienen, ¿no? Que quiere decir que finalmente el partido hay que jugarlo, ¿no? Yo siempre digo que es te lo dije ahora, el final de mi punto de vista. Los tiempos en el fútbol ya se han acortado. Pero los partidos hay que jugarlos. Ahí está, hay que jugarlos. Así se está demostrando ahora, que hay que jugarlos. Los favoritos, ya a veces no suelen ser tan favoritos en
1: Quizás,
0: este mundial.
1: quizás sacando el primer partido, el primer partido que jugó, me parece que el que viene como el gran candidato es Francia, por su rendimiento dentro de la cancha. Quizás.
0: Sí, estábamos comentando acá que los favoritos ante la gente que, bueno, los que tenemos nuestro punto de vista más, no me sale el adjetivo calificativo, porque a veces la pasión te suele dar un punto de vista diferente, ¿no? Nosotros, pensándolo imparcialmente y tal, creo que sí, que éramos los dos,
1: Claro,
0: Argentina y Francia.
1: Argentina y Francia.
0: Éramos, somos los dos que se perfilaban, inclusive con los partidos de Francia, no habían mostrado nada, de España, mismo Brasil, éramos los que nos perfilábamos, pero nosotros ayer nos dimos cuenta de que la cosa no está cómoda, no está cómoda. O
1: Cuesta.
0: sea, enfrentamos a Egipto. Con Salah, con el otro chico, los dos delanteros, que si bien Salah ya está un poco grande, pero Omar Marmoush, el otro delantero, son dos delanteros que juegan en uno en el Liverpool, el otro en el Manchester. En fin, no está fácil el camino, está relativamente accesible ante la teoría. En la práctica dice que tenemos que jugarlo.
1: En la práctica dice que hay que jugar los partidos y está totalmente cierto. No te quiero robar mucho tiempo, Héctor, pero a ver, vos fuiste un adelantado dentro de lo que es el puesto de arquero, porque fuiste, si no fuiste el primero, fuiste ahí nomás, uno de los primeros, que empezaste a patear tiros libres y penales.
0: Sí, cuando apareció Chile, yo dije, si yo esto lo vengo haciendo hace un poco tiempo antes, no mucho tampoco, pero bueno, pero la diferencia entre Chile y yo es que Chile hacía 100 goles, yo no, yo los asustaba nada más.
1: No,
0: Pero
1: no.
0: si yo digo que siempre comento así en la mesa de café o charla, me gustaba jugar en el campo a mí, también era bueno en el campo. Yo decía, si hubiese elegido u optado por jugar en el campo, a lo mejor hubiese tenido

0: la misma suerte, pero bueno, quién sabe, elegí lo que me gustó y lo que elegiría nuevamente si vuelvo a nacer, ¿no? Ser arquero.
1: Ser arquero. Bueno, vos ahí en México tenés una referencia, Jorgito Campos, ¿te acordás?
0: Sí, Jorge, mi gran amigo. Gran amigo, le digo la verdad. Lo que hizo y lo que ha hecho Jorge Campos es realmente como arquero, como jugador. Te voy a contar un tipo que nació con estrella, un tipo, una personalidad, un temperamento y una, no sé, una manera de ser increíble. Yo le digo que es el único, él trabaja en la televisora, en una televisora azteca, y digo, es el único jugador o exjugador que le pagan fortuna para decir boludeces, porque no dice, no, él le jode, es joda su vida. Y te quiero comentar algo porque... en la inauguración, no sé si lo estábamos comentando, justo con gente de Quilmes. Cuando se inauguró el estadio de Quilmes, estamos hablando de hace 15 años, 20 años atrás, más o menos, me acuerdo. Bilardo se inauguró en un partido con un combinado de jugadores extranjeros contra otro combinado, no me acuerdo bien. Y me habló yo ya como representante o promotor. Me habló Carlos y me dijo, Miguel, hable con Jorge Campos, a ver si me lo puede traer y tal, ¿no? Y bueno, hablé con él y me dijo que sí, se arregló todo. Y me decía en el camino, en el avión, me dice, quiero jugar quiero jugar un rato arriba. Le digo, Campo, en Argentina no es joda, que acá es serio, ¿eh? No, en México haces lo que querés, pero en Argentina no sé. Si le digo a Bilardo me va a mandar carajo. Quiero jugar. Bueno, empieza el partido y lo ponen de arquero de arranque, ¿no? De arranque de arquero. Y van perdiendo 1-0. El gol tuvo algo que ver. No digo que fue un error, pero pudo haber hecho algo más en el gol. 1-0, primer tiempo. Termina el primer tiempo y entra el vestuario y me dice, quiero jugar en el segundo tiempo. Decirle a Bilardo. Y dije, bueno, voy a hablar. Digo, Carlos, escúcheme, disculpe, pero este chico quiere jugar un rato. Me dice, no, deje, me mandó al carajo, prácticamente, no me acuerdo textuales palabras. Pero bueno, empieza el segundo tiempo y al minuto 20-25, Bilardo dice cambio. O sea, viene corriendo del arco al medio de la cancha, se saca la ropa, el pantalón, pum, delante de la gente, se volvía loco el estadio, entra a la cancha, a los 5 minutos, córner, fuera del área, queda una pelota botando, la agarra de fuera del área, gol de Campos, empata 1-1 el partido. Yo digo, bueno, este muchacho, el culo que tiene, perdón la palabra,
1: qué
0: bárbaro. Es un privilegiado de Dios, no, en todo caso. Y bueno, se empató el partido con un gol dudoso en contra, que le dije, vos tuviste que ver, pero después hizo el gol del empate. Tuvimos 2 horas para salir del estadio, la gente lo esperaba, la foto, el autógrafo. Es un personaje, en realidad, y un gran amigo, en todo caso, Jorge Campos.
1: Jorgito Campos, sí.
0: Te digo algo, veníamos en el avión y me dice, Miguel, a mí lo único que no me gustaba de vos, digo, hay algo que no me gustaba. Y yo decía, ¿qué va así, no? Como salía, como achicaba, como qué sé. Y dice, a mí no me gustaba cómo te vestía. Le digo, vos no entendés, no, vos decirme que yo... Yo era elegante para vestir, vos sos un payaso para vestirte. ¿Te acordás cómo vestía?
1: Sí, totalmente. Sí.
0: No, dije, este hijo de puta, no puede ser que me diga esto.
1: Claro, le gustaban todos los colores, toda la gama de los colores le gustaba a Jorge Campos.
0: No, eran amarillo, rosado, naranja, cerrombo, un payaso.
1: Qué bárbaro.
0: Un payaso para vestirse.
1: Qué bárbaro. La última, Héctor.
0: Parte de la personalidad y lo que él fue, claro, como arquero y como en todos los aspectos, ¿no?
1: Totalmente. La última, cuando debutás en Central, si mal no recuerdo, 75, puede ser noviembre del 75.
0: Ojo, a ver si decís completo, a ver si decís todo completo. Vamos a ver, sí.
1: Bueno, el arquero que tenía en ese momento Central, ¿era el Oso Ferrero?
0: Sí, claro, el Oso y yo estábamos. Sí, estaba, claro. Biasuto, Munuti, Menuti, pero previo a ese torneo se fue Biasuto, ya quedamos el Oso, Menuti, no sé qué lo quedé dentro de los tres, el Oso, Munuti, tal, y yo quedé dentro de los tres arqueros, pero En ese momento era el oso.

0: Y yo.
1: Y vos.
0: Efectivamente.
1: ¿Y terminás sí, debutando sí, contra ese Unión del Toto Lorenzo?
0: ¿Te acordás bien? Ahí va, seguí, seguí, a ver si es verdad todo lo que... A ver si te acordás de todo.
1: No, de todo no me acuerdo, me acuerdo...
0: ¿Cómo quedamos ese partido? En Santa Fe con el equipo del Toto, con Gatti, Suñé, Luque...
1: 1-0 ganaron, ¿no? Derecho. Habían ganado 1-0.
0: Más bien, 1-0 ganamos y salí con 8 figuras en el gráfico.
1: Con 8 puntos.
0: Acordás, ¿eh?
1: No, de eso no me acuerdo.
0: Bueno, no te acordás de eso. Sí, mi debut fue en Unión de Santa Fe, en ese Unión del Toto, como bien decís, 1-0, con Mario, por supuesto, que recién llegaba Mario a Central. Bueno, yo tenía ahí nomás un año, unos meses. No me recuerdo si hizo el gol, yo creo, porque me acuerdo que de León, que era el técnico, decía, ustedes tírenla para arriba, y que ahí se encarga Mario Kempes. Y ese fue mi debut, con Unión de Santa Fe, 1-0 y con 8 en el gráfico. Búscalo porque por ahí está.
1: Sí me acuerdo que el árbitro de ese partido fue el internacional Comesaña. Miguel Comesaña, que ahora su nieto está siendo árbitro en la B Nacional y está haciendo cada desastre, pobrecito. Pero bueno, en fin, si lo viera el abuelo.
0: Acuerdo, ¿sabes por qué? Porque terminó el partido, sí tuvo una gran actuación, 1-0, y Pacutini, Negro González, Keiler me vinieron a felicitarte, aparte de que me reputeaban en el partido, me decían, ¡Nene! ¡La puta madre, Nene, no salgas! O sea, terminó el partido y todos me vinieron a saludar, a abrazar, y el árbitro, me acuerdo, vino a felicitarme con Comesaña. Te felicito, Nene. Me acuerdo así como si fuera hoy, en el medio de la cancha. O sea, ahí vamos. Fue un momento para mí inolvidable, en todo caso, ¿no? Independientemente que fuera una traducción buena, regular o mala, el debut siempre queda grabado, pero debutar contra el equipo de Lorenzo, un equipo de Unión de Santa Fe, ganar 1-0 de visitante, ser figura en el gráfico con 8, queda grabado para la historia.
1: Queda grabado para la historia, en uno de los grandes centrales de toda la historia. Ayúdame, ¿estaba el Kai Aymar en ese central o no?
0: Claro.
1: Claro, ahí está.
0: Celada, González, Pascutini, Killer y Keller, Bóveda, Aymar, Solari, Cabaña, Sabaño o Poi, Bóveda, Cabral y Kempes.
1: Aldo Pedro Poi, el del famoso gol de la palomita en el clásico.
0: Claro, sí, sí. Imagínate, yo tenía 18 años y ellos ya muchos iban de salida. O sea, ya eran, no un equipazo. El medio campo, Aymar, Solari, Poi o Aymar, Solari, Sabaño, que jugaba a veces Sabaño y a veces, porque Aldo Pedro ya estaba grande,
1: de vuelta. Claro, ya estaba grande.
0: Pero adelante eran Bóveda, Cabral y Kempes. Mamita querida.
1: El marito Kempes que era, te arrollaba todo lo que se le cruzara en ese momento.
0: No había, era una locomotora. No había manera de pararlo. No había manera de pararlo. Un animal, una bestia total.
1: La última.
0: Lo recordábamos hace ahora porque hemos tenido oportunidad de estar todos los partidos, hemos estado con él, algunos con otros no, pero ayer tuve oportunidad de, bueno, todos los partidos hemos estado en el área VIP con él y recordamos muchas historias, anécdotas, vivencias que hemos pasado.
1: Bueno, a punto de arrancar a Paraguay-Francia en un par de minutos nada más, te quiero dejar ver ese partido, pero la última que te hago.
0: Estoy en la pieza, en este momento subí de la... Vamos a verlo.
1: Por eso, te quiero dejar ver ese partido, pero estoy en la última. Fuiste campeón del mundo con la Argentina. En algún momento, cuando estabas ahí en México, Bora Milutinovic, ¿te llamó para que jugaras para México?
0: Sí. Mira, esa es buena pregunta. Sí, previo al Mundial 86 me llamaron, estuve inclusive una comida, una reunión con ellos, me invitaron a un restaurante a comer, Bora, el presidente de la Federación Argentina, que era, ahora me acordaré, estuve reunido con él, con don Guillermo Cañedo, que era el vicepresidente de FIFA y presidente de la América, y el presidente de la federación era bueno, y efectivamente me preguntaron si me interesaba nacionalizarme y yo le dije que sí, que por supuesto que sí. Esto fue un año previo al Mundial.

0: dos años previo al Mundial. Creo que aún no sabía, yo supe del interés de Bilardo como un año antes de que me empezó a seguir. Entonces me reuní con ellos y me dijeron, ¿te interesas? Sí, lo sí, sí me interesa, pero yo no voy a poder. Dice, ¿cómo no va a poder? No voy a poder porque ya yo había jugado un campeonato sudamericano juvenil en Lima, Perú, en el año 75, 76, creo. ¿Estamos bien en línea?
1: Sí, sí, te escucho atentamente.
0: Ah, no sé, pensé que por ahí.
1: No, no, te escucho atentamente.
0: Entonces vos sabés que al jugar un campeonato oficial de FIFA es muy difícil, no es muy difícil, no se puede, no te puedes nacionalizar, sí te puedes nacionalizar, pero no podés jugar en una competencia oficial de FIFA para otro país.
1: Tal cual, exactamente, es así.
0: Entonces ellos me invitaron a esa comida, me acuerdo, que yo les dije, no sé, a lo mejor ellos no sabían, ¿no?, de que yo había jugado un sudamericano, tal. Y le dije, no voy a poder. Y me acuerdo que don Guillermo Cañedo, vicepresidente de FIFA, presidente de la América, muy allegado a Avalanche, el presidente de la FIFA en ese momento, yo hago Avalanche, me dijo, vamos a tratar de ver. Y le dije, no va a ser posible. Entonces, efectivamente, no se pudo. Y bueno, por algo son las cosas. Quizá hubiese sido nacionalizado por México y hubiese tenido la oportunidad de ser titular, porque yo, si me nacionalizaban, las posibilidades de ser titular eran grandes, ¿no?
1: Claro, tal cual.
0: Pero bueno, a veces son las decisiones o no, o cosas de la vida. Seleccionan Argentina y soy campeón del mundo. Entonces, es interesante el tema.
1: Y termina siendo campeón del mundo. Mira,
0: siendo campeón del mundo.
1: Podría haber sido para un lado, la balanza se podría haber inclinado para un lado, pero se inclinó para el otro y tenés la copa en la mano.
0: Analizar el tema, es para analizarlo. Si yo hubiese podido, me hubiese nacionalizado, porque yo sabía que iba a ser titular. Y jugar un mundial es lo máximo, ¿no? Ya, si es lo máximo, como te dije, ser llamado y jugar, bueno. Entonces, ¿cómo son las cosas en la vida, no?
1: Sí, totalmente.
0: Por un motivo reglamentario, si querés, no se pudo, pero por otro lado, tuve la oportunidad de ser seleccionado argentino y ser campeón del mundo. Entonces, eso son cosas de Dios. Nada más.
1: Totalmente. Héctor, arrancó el partido. Te dejo ver el partido y seguí disfrutando ahí en los Estados Unidos del Mundial y seguí disfrutando de la Argentina. Te mando un abrazo grande desde Córdoba.
0: Un abrazo grande, muchísimas gracias. Un abrazo grande para Córdoba querida.
1: Abrazo grande. Abrazo. Señores, nos dimos el gran lujo de hablar con un campeón del mundo, con Héctor Miguel Celada, arquero de México 1986, que está presenciando el Mundial en los Estados Unidos.

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0: Bueno, Messi en el año 2026 hizo 10 goles.
1: Hola, Pela, ¿cómo estás? Che, hablando de Catalán ahí que lo han colgado. Y siempre dicen que hay que parecerse al fútbol de Europa, mirar para allá. En Europa los jugadores juegan hasta el último día el contrato. Ya que no le va a sacar rédito económico a Catalán, búscaselo por el lado deportivo. Pensá que Catalán no va a querer jugar bien para que le llegue una buena oferta y poder irse a ganar más plata. Hay que aprovechar a los jugadores hasta el último momento, si por eso se les paga el sueldo. Al final, el único que pierde es Talleres, porque le paga un sueldo a un jugador que no te juega y encima le paga un buen sueldo. Hay que rever esas cosas. Yo creo que cuando un equipo lo haga, lo van a empezar a hacer todos. Hay que jugar con los jugadores hasta el último día de su contrato, hay que ponerlos, hay que usarlos. Y por eso son empleados del club. Me parece que es lo correcto.
2: Comparto, comparto.
1: Que le hace bien al fútbol. Es como en Europa, como te dije.
2: Comparto.
1: Bueno, Pela, un abrazo, soy Matías.
2: Abrazo, escúchame, abrazo grande. Catalán ha sido apartado porque no renovó el contrato. En enero tenían que renovar el contrato, hubo una charla ahí, le aumentaron un poco el sueldo, hubo una charla. Catalán le dijo que en junio renovaba el contrato. La situación que no se dio la renovación de contrato. Entonces, ¿qué hizo Fassi y compañía? Lo apartaron al no renovar el contrato. Y se va a ir libre en diciembre. Es decir, que si no hay renovación de contrato, Catalán de acá a diciembre va a practicar apartado, si es que no aparece una oferta concreta para que se pueda ir a otro club y se termina quedando en Talleres, va a practicar de manera apartada a contraturno del resto y Talleres va a tener que pagarle el sueldo. La verdad que lo comparto con vos. Yo, bueno, listo. ¿Te vas? ¿Te vas en diciembre? ¿No arreglamos contrato? ¿Te vas en diciembre? Bueno, fantástico. Pero vas a jugar. Después, bueno, si se va y bueno, se irá. Pero si le pagas, que juegue.

0: Y después, si se quiere ir, que se vaya. Comparto con vos, ¿eh? Pero bueno, el caso de Forza también. A Forza le están buscando la salida porque el préstamo vence recién a fin de año. El caso de Martín Río también. Bueno, Guido Herrera se va a Cerro Porteño, se termina yendo. Y el tema Bartichotto, que no está en Buenos Aires, está practicando de manera diferenciada porque está lesionado. Dicen molestias físicas, está lesionado. Pobre pibe, pero está lesionado. A ver, más mensajitos que van llegando a WhatsApp, pero a la radio. Tela.
1: ¿Cómo anda toda la banda por ahí?
0: Hola, querido.
1: Acá todavía sufriendo con el partido de Argentina de ayer. Acá es Javi de Portugal.
0: Hola, Javi. Te comento.
1: Bueno, acá los cayó a las 11 de la noche, porque Cabo Verde es como, bueno, fue colonia portuguesa.
0: Claro, tal
1: así
0: cual.
1: Así que acá, por ende, acá en Portugal está lleno de caboverdianos, sí, y de muchos países de África que en algún momento fueron colonia portuguesa. Así que bueno, y no sabe lo que era anoche acá. Obviamente, los brasileros, yo calculo que en Portugal debe haber más brasileños que portugueses, ¿no? Porque es impresionante la cantidad que hay. Y bueno, saber lo que era, cómo gritaban los goles anoche. Nada, increíble. Los brasileños, obviamente, estaban con los caboverdianos. Obviamente, son una banda. Nosotros acá, yo cuando gritaba el gol acá en el edificio, era uno que otro gol por ahí lo lejos, otros argentinos más, ¿viste? Así que bueno, se sufrió una banda. Y ahora, bueno, el partido que viene, te comento, yo vivo aquí en la frontera. Acá donde yo vivo se llama Valencia Dominio. Y acá al frente de casa, acá al frente de mi ventana, ya empieza Galicia, España, y el clásico ibérico, Portugal de España.
0: Claro.
1: Así que imagínate cómo están los portugueses, están como locos. Ojalá que gane España, porque si no los portugueses te pondrían muy denso, ¿no? Así que te mando un abrazo, Pedro, te quería comentar eso nomás.
0: Abrazo, Javi.
1: No sabes el calorón que hace acá. Oh. Me estoy por comer unos choris.
0: Manda un poquito para acá, que acá hace un frío bárbaro. Yo odio, detesto el frío.
2: Muy bien, amigo. Muy Víctor. Querido Plipli, no sé si a vos también te pasa, pero cada vez que veo la franja esa verde, una más clara que la otra, y el sol que ilumina de una manera particular en esa parte del mundo, me parece, mira, Plipli, no digo más que eso. Un saludo para todos y vamos, instituto, todavía.
0: Vamos, la gloria.
2: Enorme.
0: ¡Qué grande, Víctor!
3: Hola, Pela.
0: Hola, mi loco.
3: Mira, hermano, yo no sé cuánto gol hizo Messi. Lo único que sé, que Messi lo dejó afuera Talleres, no, y lo viste, hizo el gol y salimos campeón.
0: No, para.
3: Era Diego, no más.
0: Para, ¿por qué tenés que decir eso?
4: ¿Cómo anda la banda? ¿Cómo anda esa banda?
0: Todo bien, todo bien.
4: Participo por los sorteos. Messi en el 2026 hizo 10 goles más.
0: Ah.
4: Soy Martín, 606.
0: No, pará, yo dije 5, 9 u 11, ¿por qué me decís 10? O yo hablo en portugués.
5: Convertidos 222.000
0: no,
5: goles.
0: Susana, Susana, me vas a hacer enojar, Susana. Ubícate. Bueno, recién se armó un tole-tole entre Paraguay y Francia. El Oreja Cáceres contra Mbappé. 37 minutos del primer tiempo. Paraguay está empatando 0-0 contra la tormenta eléctrica. Contra Francia. 0-0, ¿eh? Hola, buenas tardes, Pela. Quiero participar por los lomitos de la Casa del Lomo. No, hoy es Hambur Lomo Pizza y Empanadas. Analía Herbas, 266, desde Mendiolaza, que está frío. Hola, buenas tardes, Pela. Acá está la imagen de Celada y el señor de la FIFA. A ver, para. Excelente arquero. Para que estoy abriendo acá. Ahí está. Claro, sí, señor. Ahí está. El tocayo pelado Infantino, que no le gusta nada la villuya, que no le gusta nada la plata, y Celada, que estaba ahí medio llorisqueando con la Copa del Mundo. Gracias, mi loco. Está participando Carlos Alberto Daliense. ¿Lo dije bien? Daliense. Ahí está, Daliense. Creo que lo dije bien, perdón. Bueno, a ver por acá, más mensajitos que van llegando. Hola, chicos, Messi hizo 9 goles hasta ahora. Si contás los amistosos participando por la camiseta Gonza Flores 438.

0: tenemos a Alejandro Alba, 925, participando. Hola, Ariel. Escuchando desde el auto, como siempre, acompañado. Anoche la Argentina jugó contra un mini Francia y se complicó, así lo vi yo. Vamos, los paraguas esta tarde. Te participo por la Remeruli de Argentina, Marcos 304 del barrio Pueyrredón.
1: La 21.
0: Ya voy con todos los resultados de Liga Cordobesa de Fútbol. Es final en el mundialista Mario Alberto Kempes. Rugby Championship. Victoria de Escocia. Los visitantes le ganaron a los Pumas 47-38. El próximo sábado a las 4 de la tarde en el Bicentenario de San Juan, los Pumas Gales. Y el sábado 18, 4 de la tarde en Santiago del Estero, los Pumas Inglaterra.
2: Vamos.

0: quitando la última horita y cuarto de Sport 965 por la radio, por la Suquía, junto al señor Cristian Puyo.
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0: Hola, Pela, participando por los premios. 9 goles lleva Messi, dice Leonardo Puneque. 403, participando por la remera. Buenas tardes. Messi hizo 11 goles, seguro en 2026. 7 en Mundiales y 5 seguro en la Premier. Jorge, 666. En la selección, estoy preguntando. 7 en Mundiales, correcto. ¿Y en amistosos cuánto?
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0: Hola, Pela, acá. Messi hizo 16 goles en este año. No, pará, es un montón. Hizo 12 con el Inter Miami, más los que hizo con la selección.
1: Porque ahora no.
0: José Oviedo, 520.
1: Ando te anoté. Porque ahora.

0: Buena. Buen sábado. Freezer dice: voy por los Lomo Pizza. Alberto Lutri, 336 de The Power. No, me pone el pueblo, aclaro. Ah, pensé que estabas. Que estaba guardadito. Te mando un abrazo grande, Alberto, querido de mi alma. Buenas tardes, Pela, aquí escuchándote mientras preparo unos pedidos. Quiero participar por los lomos Messi. Los lomos Messi. Mira, bueno, ya le escribo a los chicos de la Casa del Lomo. Ya le escribo a los chicos de la Casa del Lomo en Niceto Vega 2044, Barrio Patricios, para que hagan el lomo Messi. Para que hagan el lomo Messi. Dice, Messi hasta el momento hizo 7 goles. Pau Piazza, 7-18. Claro, sobre el lomo que le pongan la figura de Messi. Claro, que hagan el lomo Messi. Oh, ¿qué te va a comer un lomo Messi así? Pero claro, ¿sabes cómo revolucionan toda la gastronomía cordobesa el lomo Messi? Pela, Priflón, de buenas tardes. Soy Luis el Académico, amor, devolviendo de San Francisco, escuchando como siempre novedades de Racing, participando por la Casa del Lomo 446. ¿Qué te puedo decir de Racing? Olivera, Chamorro, Gómez, Arandabay. En principio. Machado, Linic, Kummer. Y si llega la habilitación, juega el Kili Vega en lugar de Kummer. Y Monticelli, el Pampu González y Chavarría. El once que tiene delineado en la mente el Zapito Coglioni. Mira, te voy a decir.
1: Hola, ¿todo bien, papá?
0: Hola, querido.
1: ¿Cómo estás, Javier, hermano? El S de Villa Tiro.
0: Hola, S.

0: por los lomos, los que haya.
1: Participando, no sé, ese querido.
0: 703.
1: Participando, ese querido.
2: Hola, Pela, ¿cómo andas? Te
1: hola,
2: el taxista.
1: Hola, mi rey.
2: Mira, ahí le pregunté al Mataburro a Google y me dijo 27 goles
1: no.
2: de Messi en lo que va de la selección nacional argentina y el Inter de Miami en todo este año 2026. Lo que va del 2026.
1: Bien.
2: 27 goles.
1: Bueno.
2: Alfredo, 164.
1: Grande, Alfredito, querido.
3: Hola, querido.
1: Hola, mi loco.
3: ¿Cómo anda? Acá yendo a trabajar a la guardia, al neuro. Gustavo Sánchez, participo por los lomos. Saludos.
1: Participando, Gustavito, querido de mi alma. Para, a ver, 2026. Para que lo tengo acá, Decile a Don Google. Decile a Don Google que le erró. Porque en el 2026, en el Inter Miami, Lionel Andrés Messi, el viejito, como le digo yo, lleva 15 partidos jugados, 15 de titular, 12 goles convertidos, 2 de tiro libre, 1 de cabeza. De esos 12 goles convertidos, 2 de tiro libre, 1 de cabeza. En la selección argentina, lleva 7 partidos jugados en la selección argentina. De esos 7 partidos jugados en la selección argentina, 4 fueron de titulares y 3 de suplente. Y ha marcado tantos goles. Ese gol trucho, querido de mi alma, te tiró un par de goles más. A ver. Le hizo a Cabo Verde. Le hizo a Jordania. Le hizo a Austria 2. Le hizo a Argelia 3. Ahí están los 7 del Mundial. Pero antes, en este 2026, antes con la selección argentina, ¿cuántos goles había hecho Leo Messi? ¿Cuántos goles hizo Leo Messi? ¡Hola, Pela! Quiero participar por los premios. Y por la camiseta. Messi metió 9 goles. Soy Gabriel Robera, 8:35. Participando, Gaby, querido de mi alma.

0: Nunca te agarró, dice, zapatillas de... ¿Nunca te pasó eso, Plipli? Yo cuando era chico andaba también con las zapatillas desatadas. Y andaba en bicicleta. El porrazo que me pegué porque los cordones se anudaron en los rayos de la rueda trasera. No, miento. No, no se anudaron en los rayos de la rueda trasera. Lo agarró la cadena y el piñón. Ah, oh, ya fui. El porrazo que me pegué. Me pelé hasta la bolita de los ojos. Pero bueno, en fin, son cosas que pueden llegar a pasar. 45 del primer tiempo, 0-0 Paraguay, Francia.
1: Toca de primera. Va Cundé.
0: Somos todos paraguayos, ¿eh?

0: 53 minutos en toda la República Argentina. Siguen participando por la remera pre-match de la selección argentina de fútbol. Siguen participando por la Casa del Lomo. Todo, pero todo en el WhatsApp de la radio, en el 3512-150-965. Es el mensajero de la radio al cual vos te podés comunicar. Bueno, final de los primeros 45 minutos. Hasta el momento, resultadazo para Paraguay, que está empatando 0-0 ante Francia en este partido correspondiente ya a los octavos de final de la Copa del Mundo. Recordando que el próximo día martes va a jugar la Argentina 1:00 p.m. ante Egipto, después de haber ganado anoche, de mucho sufrimiento por cierto, pero haber ganado 3-2 a Cabo Verde y haberse metido en la próxima instancia de esta Copa del Mundo. Bueno, mañana tenemos por las calles de la ciudad de Córdoba algo realmente muy, pero muy lindo, por cierto. Una maratón realmente fantástica, una maratón realmente estupenda, que va a congregar a muchísimos, pero muchísimos deportistas, no solamente de la ciudad de Córdoba, no solamente de la provincia de Córdoba, sino también a nivel país. La maratón de la ciudad de Córdoba 2026, que va a congregar algo más de 6.000 corredores. Ya lo tengo en línea para hablar un poquito de esto, a quien es el secretario de Fortalecimiento Vecinal, Cultura y Deportes de la Municipalidad de Córdoba, Héctor Oscar El Pichi Campana. Pichi, querido, ¿cómo andas? ¿Cómo te va? Ariel te saluda, buenas tardes.
1: ¿Qué tal, Ariel? Buenas tardes, muy bien. ¿Cómo andas vos? ¿Con frío?
0: ¡Oh! Tanto calor que hace en Estados Unidos y acá hace un frío bárbaro.
1: Está bravo, está bravo, está bravo. Pero bueno, para los corredores está bien. No sé si tanto frío, pero bueno, a los runners no les molesta que las temperaturas sean bajas. No,
0: no
1: sé si tan bajas, pero bueno,
0: en lo más
1: mañana
0: mínimo
1: tendremos mucho calor desde temprano en la ciudad de Córdoba con todos los atletas corriendo.
0: ¿Más de 6.000 inscriptos hay, Pichi?
1: Sí, el tope completo, 6.500 participantes, que era el límite que teníamos con la organización, con la empresa que organiza, obviamente en conjunto con la Municipalidad de Córdoba. Tuvimos que cerrar las inscripciones unos días antes, obviamente, porque bueno, ya estamos al límite de todos los preparativos, sobre todo porque cuando vos pagás tu inscripción, recibís una remera y un kit con el chip para medir tu tiempo, porque esta carrera todos los tiempos son subidos a una página web internacional donde quedan registrados, sobre todo para aquellos que corren la distancia más larga, los 42-195, y sirven como antecedentes para inscribirse y participar de otras maratones.
0: Claro, tal cual.
1: Incluye el chip, algunos que hacen de la carrera, y obviamente después se hacen acreedor, cuando termine la carrera, la medalla participativa, que es algo que quienes corren, tanto la remera como la medalla es parte de los recuerdos de venir a correr o de las carreras que hacen habitualmente todos los años, ¿no? Porque bueno, muchos, los que son habitués, recorren el país siguiendo las maratones de las distintas ciudades y obviamente lo guardan como recuerdo, sus tiempos y demás. Así que nada, estamos realmente muy contentos, con mucha expectativa. Ayer y hoy, viernes y sábado, fueron la entrega de todos los kits en el Museo de la Industria. Ocurrió todo sin ningún inconveniente y obviamente ahí hay una feria donde hay 20 empresas que han comprado su stand para, obviamente, con todos artículos que tienen que ver con el running, medias, zapatillas, remeras, mangas, cuello, complementos vitamínicos para correr y no tener inconveniente. Bueno, así que realmente estamos muy contentos porque, bueno, hoy este ha sido un fin de semana con mucho deporte para la ciudad, ¿no? Y la provincia, porque también de los Pumas,
0: los Pumas,
1: Escocia, en el Kempes y en la maratón de mañana, bueno, seguramente la hotelería, la gastronomía y muchos otros servicios seguramente han trabajado realmente muy bien y eso nos pone muy contentos.
0: La parte turística de para bien, porque no se mueve solamente lo que es la ciudad, Pichi, sino también toda la parte de las serranías cordobesas, lo más cercano, Carlos Paz, Río Ceballos, Alta Gracia, todo lo más cercano también se mueve y mucho.
1: Sí, sin duda, ¿no? Siempre lo hemos medido, estaba absolutamente medido cuando vienen estos grandes eventos. Ocurrió hace unos meses cuando más de un

0: meses, ya viste que el tiempo pasa tan rápido que parece que fue ayer, pero bueno, cuando se jugó el River Boca acá, la verdad que fue impresionante la cantidad de gente que y la hotelería cómo trabajó, o bien vos decías acá en nuestra ciudad, Carlos Parrio, Ceballos, Calamuchita, en todos lados, porque bueno, después muchas veces uno aprovecha el viaje y por ahí se queda unos días, y es lo que puede pasar ahora que comienza las vacaciones de invierno, ¿no? Algunos seguramente, sobre todo aquellos quienes por ahí vienen del interior de Córdoba o de otros lugares del país, más de mil, creo que son 1.200 las personas que vinieron de distintos puntos de nuestra Argentina, todas las provincias están representadas, inclusive como nota de color, hay casi 40 corredores que vienen del extranjero, y hoy justo, esta casualidad, porque uno con las inscripciones puede ver de qué países vienen, había una persona que era de China, ¿viste? Entonces teníamos la intriga, y justo hoy lo vimos en el retiro de Kit, y es un chino que vive en Londres, que estudia en Londres, estudia física, justo estuvimos haciéndole una entrevista, y que tiene amigos en Buenos Aires que vinieron a correr la carrera, lo invitaron, se tomó un vuelo y se vino a correr y seguramente a ver sus amigos, así que nada, son cosas, notas de color que vienen, bueno, hay gente de Brasil, de Paraguay, de Uruguay, de Chile, de México, bueno, y hay países de Europa también que se han anotado y se han inscrito para correr nuestra carrera, así que estamos realmente muy contentos.
1: Ahora, Pichi, te pregunto, ¿este chino es una persona común y corriente que no practica este deporte, la maratón, o si es maratonista?
0: No, aficionado, corría 21 kilómetros, se ve que sus amigos son aficionados al running también, obviamente acá no tenés que ser profesional, ¿no? Hay, obviamente, sobre todo en 42-195, que hay premio en efectivo para aquellos quienes ganan, deportistas de élite, que inclusive son los primeros que largan, ¿no? Obviamente, porque no van a largar con todo el pelotón, quienes los hacen participativamente. Pero ahí ya tenés que tener antecedentes de tiempo, obviamente, para acceder. Y después, bueno, debido a la cantidad, la largada de mañana, que va a ser a las 8 de la mañana en punto, después de cantar el himno y de desplegar una bandera de más de 100 metros como nota de colores, siempre se hace cuando comienza la maratón, van a largar en dos mangas, primero 21 y 42, y después 15 minutos después, 10 y 5, para evitar obviamente los amontonamientos y que todo sea un poquito más fluido debido a la cantidad de gente, ¿no?
1: ¿Dónde va a ser puntualmente la largada, Pichi?
0: La largada es en la playa sur del Estadio Kempes, ahí en el polo deportivo, como fue el año pasado, porque bueno, repetimos los mismos cuatro circuitos de 5, 10, 21 y 42, 195, porque bueno, están homologados por la Federación Internacional de Atletismo, no sé si se nombra así, viste, porque está en inglés, pero bueno, para que todos entendamos que es la que controló las distancias, obviamente, para que los tiempos sean homologados a nivel internacional.
1: Bueno, a modo de servicio, para todos aquellos que mañana por la mañana quieran circular por ese sector de la ciudad de Córdoba, un poquito de paciencia, porque bueno, se está en el marco de los 453 años de la ciudad de Córdoba, se hace la maratón a manera de festejo.
0: Sí, inclusive la gente de Defensa Civil ya en todos los lugares, las casas, los habitantes que pasa la maratón por la puerta de su casa, obviamente ya tienen la información, sobre todo los horarios, porque esto también hay que decirlo, el circuito no está cortado todo el tiempo en todos los puntos, sino a medida que va llegando la carrera, nosotros ya tenemos más o menos estipulado el tiempo donde van a llegar los primeros corredores y ahí se corta, y cuando pase el último, obviamente se levanta el corte para alterar la vida de la ciudad lo menos posible. Igual es temprano por la mañana, va a estar bastante frío mañana, así que me imagino que la gente se va a quedar durmiendo un ratito más, así que no va a haber absolutamente inconveniente, pero sí, toda la gente obviamente está avisada y siempre se le pide un poco de paciencia porque, bueno, este tipo de eventos son muy importantes. Prácticamente todas las capitales o grandes capitales del mundo tienen su carrera, bueno, ni hablar de la maratón de Boston, Nueva York, la de Londres, la de Tokio, bueno, y así sucesivamente, porque bueno, tienen esta virtud, esta carrera, ¿no? Es un evento muy lindo para la ciudad, en este caso nosotros lo utilizamos para festejar el aniversario de la ciudad de Córdoba, pero también es una actividad económica importantísima para mucha gente que obviamente que tienen el running parte de su vida y aquellos que obviamente trabajan en la hotelería, la gastronomía, hay gente que inclusive nosotros, aquellos que vienen de afuera, lo hemos detectado, después se quedan por ahí a pasar unos días en Córdoba, porque bueno, vienen dos o tres días antes, y bueno, aprovecha y se quedan unos días, así que es un evento que deja

0: dinero en Córdoba, y eso para nosotros es importante porque, bueno, la economía naranja, la economía de eventos, tanto eventos deportivos, eventos musicales, artísticos, culturales, inclusive esta semana pasó algo muy interesante porque el lunes se está filmando en Córdoba, se filmó, ya terminó, parte de una película que la plataforma Netflix está llevando a cabo aquí en Sudamérica, y en los próximos días tenemos también una que realiza Amazon, también aquí se va a filmar en nuestra ciudad de Córdoba, en distintos escenarios. Mira, inclusive hay una toma muy linda que seguramente se va a hacer en el Puente Centenario, porque bueno, es una película de época, entonces bueno, eligieron ese lugar y nosotros desde la municipalidad obviamente vamos a informar como corresponde todas las actividades, porque va a haber corte de calle en cierto momento. Ocurrió cuando se firmó granizo, ¿no?
1: Claro, eso te iba a decir.
0: La gente nos contaba que era un espectáculo, porque no solamente había que cortar las calles y obviamente tener todo un dispositivo para que se pueda filmar como corresponde, sino que cuando llegaba Francella también había que cuidar a la gente, porque era impresionante la gente que lo quería ver, y bueno, y tributarle el afecto, ¿no?, a un artista increíble de nuestro país.
1: Mira, eso te iba a decir, Córdoba ciudad, Córdoba provincia, Córdoba sierras, se está utilizando mucho también para la filmación de películas, y eso es fantástico, Pichi.
0: Sí, inclusive esta película, la de Amazon, que se va a filmar en los próximos días, creo que el presupuesto que tiene son de aproximadamente unos 900 millones de pesos. Se va a filmar parte de las escenas aquí en diferentes lugares de nuestra ciudad, también en Altagracia, así que bueno, es parte de la economía que en estos tiempos difíciles uno desde la municipalidad y en muchas acciones que llevan adelante la provincia, porque bueno, obviamente el polo audiovisual participa de esto, dando algunas ventajas económicas para que puedan venir a filmar a nuestra provincia, y obviamente mucha gente que trabaja, iluminadores, camarógrafos, gente que es del palo del cine, que nosotros tenemos mucho aquí en nuestra provincia, también es trabajo para ellos, por supuesto, porque no es que todo el mundo viene desde afuera para filmar, se utiliza muchas veces mano de obra local, y eso para nosotros también es muy importante.
1: Y es una vidriera más para mostrarle al mundo lo que es Córdoba ciudad y lo que es Córdoba sierras, por ejemplo, porque aquel que no lo puede ver a través del deporte, a través de la gastronomía o a través de algún otro rubro, lo que es la parte cultural y la parte del cine también es una posibilidad concreta para que puedan ver lo que tenemos acá.
0: Sí, sin duda, ¿no? El turismo de reunión, el turismo religioso, con la cantidad de museos, iglesias que tenemos en nuestro centro y en nuestra ciudad, y también en los alrededores. Bueno, es un atractivo para mucha gente que le gusta este tipo de turismo. Así que nada, son todas decisiones que hemos tomado en su momento en el gobierno provincial y ahora en conjunto con la municipalidad para potenciar esta economía, ¿no?
1: Desburrame, Pichi, porque yo no me acuerdo del año pasado, pero esta Expo Maratón que se hizo, ¿es la primera vez que se hace o ya se había hecho el año pasado?
0: No, el año pasado se hizo en el mismo lugar donde se entregan los kits. El año pasado tuvimos alrededor de un poquito más de 5.000 corredores. Este año, obviamente, que prácticamente tenemos un 30% más. Y bueno, es todo parte de posibilidades que le da la organización a todos aquellos maratonistas, ¿no? Tenés cosas muy especiales para el running que aprovechamos y bueno, se venden, obviamente. Esto es un negocio donde uno trata de tener la mayor posibilidad de oferta para que aquellos corredores vengan. Ya todo el mundo que sigue este tipo de carrera conoce que hay esta posibilidad, y mucho, obviamente, hoy era impresionante ahí en el Museo de la Industria la cantidad de gente que había recorriendo los diferentes stands y adquiriendo productos que realmente son muy interesantes.
1: Bien, bueno, entonces, mañana 8 de la mañana, ¿es la largada?
0: 8 de la mañana en punto la largada, 7:45, se despliega esta bandera nacional de más de 100 metros arriba de todos los corredores, se canta el himno nacional y después a correr.
1: A correr, o sea que va a haber mucho, pero mucho movimiento desde las 7 de la mañana en ese sector.
0: Antes, y te diría que antes, ¿no? Antes. Porque hay muchos equipos. Aunque parezca mentira, hay muchos equipos que son aficionados en diferentes lugares de nuestra provincia, de nuestro país, que vienen como grupo, que siguen este tipo de carreras. Hoy yo miraba en el lugar donde se entregaban los kits, hay unos tótem con las distancias, ¿viste? Que la gente con su número y con su remera, se saca la foto de recuerdo y eso está realmente muy bueno.
1: Está fantástico. Pichi, no te robo más tiempo. ¿Estás viendo el Mundial o no?
0: Sí, estoy viendo. Acabo de ver el primer tiempo de Francia-Paraguay. Así que nada, ayer sufrimos como locos, pero bueno, pasamos, ¿no? La verdad que estos partidos son así. Hay muchas veces que hay partidos que, digamos, en la previa uno mira como accesibles, pero viste, siempre los partidos se te pueden complicar. Yo siempre me acuerdo que en mi época de deportista teníamos una máxima que era: si el partido era fácil, no había que ganarlo antes de ganar, y si era difícil, no había que perderlo antes de perder. O sea, tenés que jugar y tenés que buscarle y encontrar la vuelta. Bien. Bueno, se nos complicó, viste, parecía que no iba a entrar, y bueno, entró, y después nomás nos embocaban una, pero bueno, terminamos un triunfo de esos sufridos, pero bueno, pasamos de ronda, y eso en definitiva es lo importante.
1: Hace un rato hablábamos con Héctor Celada, quien fue campeón del mundo en México 86, tercer arquero detrás de Pumpido de Islas, que está allí en Estados Unidos, y él más o menos teníamos la misma idea, que Argentina lo termina ganando por la categoría individual de cada uno de los jugadores. No sé si compartís más o menos lo mismo.
0: Sin duda, más allá de los planteos táctico que uno pueda hacer, de la capacidad y la calidad de los jugadores, muchas veces las individualidades o el talento o el ir a buscar esa persistencia hace que muchas veces llegue, ¿viste? Porque parece mentira, ¿no? Si uno ve la pelota del primer, el segundo gol de Cabo Verde fue un golazo, ¿no?
1: Eso, sí, totalmente.
0: Pero el primer gol, ¿por dónde pasó? Entre las piernas del defensor, al lado, no rozó la pierna del Dibu de casualidad, ¿viste? Bueno, cuando se tiene que dar. Y cuando no tiene que entrar, no entra, ¿viste? Tuvimos varias con posibilidades y bueno, el arquero de Cabo Verde fue figura, así que bueno, nada, los partidos son así, pero en definitiva lo importante es que pasamos de ronda y bueno, ahora nos espera otro rival, pero bueno, no hay partidos fáciles en un mundial, hay partidos que uno lo puede resolver fácil o no. Eso también es realidad.
1: Cuando veía básquet, cada vez que lo veía Marcelo y al Pichi, mientras más viejito venían, más la rompían, mejor jugaban. Ahora lo veo Messi y prácticamente va en la misma sintonía, Pichi.
0: Viste vos, uno no tiene las mismas aptitudes físicas, pero juega un poco más con la experiencia, pararse, saber cuáles son los momentos, ¿viste? Es como la vida misma, cuando uno es más joven y tiene la potencia física, se quiere llevar todo por delante, cuando sos más maduro, medita mucho más las cosas y las decisiones las tomas desde otra mirada, pero bueno, así es la vida, que va a ser.
1: Qué lindo era.
0: La experiencia te lleva muchos años tenerla, y hoy Leo la tiene, obviamente sabe cuándo acelerar, sabe cuál es su momento, lee muy bien los partidos, lo hacía siempre, pero obviamente cuando vos tenés potencia física, no regulas tanto como cuando uno ya empieza a contar los años y sabe que te tenés que cuidar un poquito más porque bueno, la máquina ya tiene sus kilómetros encima.
1: Sí, tal cual. No voy a ver, no quiero desmerecer el básquetbol de ahora, que realmente es muy bueno, pero qué lindo era verlo, a verte a vos, verte a Marcelo, a Spil, al Negro Romano, a Cortijo, al Gallo Pérez, a Esteban de la Fuente, al Tona Cádiz, a Raca, al Puma Montequia, a Julio Ariel Rodríguez, a Ricciotti, y me estoy olvidando de muchísimos. Qué pedazo de jugadores que eran en aquel entonces.
0: Sí, nombraste. Camisaza. De excelentísimos jugadores en nuestro país. Bueno, eran otras épocas porque en realidad en esa época prácticamente nadie se iba a jugar a Europa, eran diferentes las reglamentaciones, ahora uno se puede ir mucho más fácil a jugar al extranjero y obviamente eso te permite otro roce y obviamente el nivel sube mucho más, por eso nuestra selección argentina llegó donde llegó, ¿no? Pero bueno, antes estábamos todos acá, todo amontonado acá, si podemos decir de alguna manera, y las rivalidades, obviamente, los equipos eran diferentes, ¿no? Ahora hay mucha más volatilidad en los equipos, cuesta identificar a un jugador con tal o cual equipo, bueno, aquel equipo histórico de Atenas, con, sé yo, Marcelo, con Diego, con Germán Filloy, con el Rucho Prato, con Oberto, el Toro Paradino, el Bruno Lava, que bueno, un montón de jugadores cordobeses que el equipo se sentía muy identificado, ¿viste? Y primero fueron los clásicos con Ferro, después con Jepu de San Luis, después con Olimpia Venado Tuerto, después con Estudiantes de la Barría, ¿viste? Después con Boca, bueno, pero siempre estaba Atenas ahí en la discusión, en una época realmente del básquetbol de Córdoba muy importante.
1: Y en un momento con Independiente, con el Vasco Aipurúa y con toda esa bandita también en un momento.
0: Independiente, viste, es como que yo recuerdo que aquellos primeros

0: años que jugamos con Marcelo junto en Atenas, bueno, que nuestro sueño era salir campeón y demás, bueno, siempre era, tenemos que ganar el Ferro, tenemos que ganar el Ferro, ¿viste? Que era el equipo que era el top de ese momento de la Liga Nacional, y bueno, después ya cambió y ahí ese lugar fuimos nosotros, ¿no? Después todos nos querían ganar a nosotros y nosotros tuvimos, la verdad que no es habitual, casi 20 años prácticamente Atenas siendo protagonistas de todos los torneos. Yo recuerdo que se llevaba la cuenta de cuántas ligas consecutivas Atenas llegaba a la semifinal, o sea, nunca bajaba de semifinal, ¿viste?
1: Sí.
0: Y ahora ya cambió, la realidad es otra, pero bueno, en ese momento era Atenas el protagonista de no solamente nuestra liga, sino de torneos sudamericanos, liga sudamericana, jugamos el Open McDonald's, que realmente nos fue muy bien, bueno, una época muy bonita de nuestro básquet.
1: Realmente muy, muy bonita. Te dejo para que veas el segundo tiempo, todo el éxito del mundo para mañana, Pichi.
0: Gracias, Ariel, abrazo grande, gracias por la nota, por difundir, por pasar la información y gracias siempre por acompañarnos.
1: Abrazos, abrazo grande, Pichi, buen sábado para vos.
0: Abrazo, abrazo.
1: Héctor Oscar Campana, hablando aquí en Sport 965.
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Estrellita mía, bueno, exactamente a las 7 de la tarde con 29 minutos en toda la República Argentina, compartiendo el trámite final de Sport 965 aquí por la radio. En una tarde realmente fresquita, ¿eh? Está para calzoncillo largo. 8 grados 2, la temperatura actual en Córdoba capital, la sensación térmica de 6 grados 4. Cielo nublado, 47% es el porcentual de la humedad, viento de 40 noreste a 7 kilómetros la hora. Aguanta y aguanta y aguanta Paraguay. Chequeo penal. Adogüe, me parece que lo tocaron, va el árbitro. Ah, sí va el árbitro a verlo. Sí va el árbitro a verlo porque lo va a cobrar. Pará que no la vi, la quiero ver. ¿Qué pasó? A ver. Es penal. Para mi gusto hay contacto, sí señor. A la entrada al área. De Gustavo Gómez, si mal no recuerdo. Para mi gusto es penal. A ver, vamos.

0: penal para Francia, lo venía aguantando. 22 minutos del segundo tiempo. Se tira, dice Gustavito Alfaro, se tira la pileta. Hay penal para el conjunto francés. Vamos a ver si lo termina convirtiendo o no. La gran chance, la gran posibilidad de Francia de adelantarse en el marcador. Bueno, ya voy a actualizar si lo convierte o no el conjunto francés, que está empatando 0-0 con Paraguay. Hoy jugaron con una muy buena presencia de público, por lo menos lo que se podía ver a través de la pantalla televisiva, por el Rugby Championship, en el mundialista Mario Alberto Kempes, los Pumas ante Escocia, con victoria del conjunto visitante ante el elenco nacional. Y estuvo en la cobertura para Sport 965 el colega y amigo Jorge Re. Jorgito querido, ¿cómo andás? Buenas tardes.
1: ¿Cómo andás, Ariel? ¿Qué tal? Buenas tardes. Bueno, gracias por el lugar, por el espacio. Sabes, esto lo hacemos con mucha pasión cada vez que se puede, y colaboramos con vos, el programa y la radio, obviamente. Todo fantástico, la verdad que fue una fiesta, muy bien organizado y muy lindo partido. El resultado, para aquel que por ahí no lo sabe, no lo escuchó y recién está conectándose, fue 47-38.
0: 47-38, bien.
1: El número, viste, por ahí dice una cosa. En el rugby se suma por cada punto de a muchos puntos, son 7 si se convierte, son 4 si no, pero se jugó bien. El primer tiempo los Pumas estuvieron por ahí un poquito lentos, Escocia le ganó la mano, se marcaron 3 tries por el lado de Escocia en el primer tiempo, y por el lado de Argentina un try y una conversión. Y en el segundo tiempo, para llegar al resultado final, se marcaron 4 tries por bando, y digamos que se destaparon los 2 en el segundo tiempo, y pese a haber perdido la selección argentina, me parece, Ariel, que tiene futuro, porque en los últimos 15 minutos del partido, Argentina reaccionó, me parece que empezaron a ver las cosas de otra forma, se pegaron un par de gritos, se sacudieron un poco, hubo un par de cambios y cambió la historia. Así que si hubiera sido un partido que se reducía al segundo tiempo, nos hubiéramos quedado con otra imagen, quizás la de un triunfo.
0: Jorge,
1: pero hay equipo,
0: bien lo decís, y más allá de la derrota, los Pumas con presencia cordobesa, que eso es importante también.
1: Sí, obviamente. Hoy fue un partido que jugó muy bien. Bueno, más allá de que también hubo jugadores que no estuvieron presentes hoy, como Kremer, porque fue papá hace pocas horas, bueno, se le dio la licencia esa, y hubo jugadores, ¿me entendés?, que tuvieron que cambiar el puesto, en el caso de Mateo Carrera, pero jugaron muy bien. Este jugador, Mateo Carrera, que todos lo habíamos mencionado en una de las salidas hoy, jugador del Córdoba Athletic, que surge en Córdoba, en el Córdoba Athletic, estandarte de este equipo, y jugó de fullback, lo hizo bien. No es su puesto habitual, pero lo hizo bien porque conoce el puesto. Y después podemos decir que la frutilla del postre para lo que fue esta actuación de los Pumas, pese a la derrota, fue el try que convirtió a los pocos minutos, que abrió el marcador en el partido, Joaquín Oviedo, jugador cordobés, debutante. Así que buena presencia. Y bueno, y Córdoba, olvidémonos, o sea, no solo en la cancha adentro, sino por fuera, un operativo de seguridad espectacular. Muy bien organizada el partido, el evento, y nada para quejarse. La gente se comportó excelente, día frío, pero hubo mucho calor humano.
0: Bien, bueno, fantástico. Cuando Francia convirtió a través de Mbappé, le está ganando por 1-0 a Paraguay por la vía del penal. Tienen que viajar los Pumas ahora a San Juan para enfrentar a Gales el próximo fin de semana.
1: Exactamente, el próximo fin de semana los Pumas van a estar haciendo de local nuevamente en San Juan frente a Gales. Y al otro fin de semana siguiente van a estar haciendo de local en Santiago del Estero frente a Inglaterra.
0: Frente a Inglaterra, cierran esta ventana.
1: Cierran la ventana de julio, hacemos un repaso. Son 2 ventanas, julio y noviembre. Se juegan 6 partidos. Este es un torneo que se está jugando por primera vez. ¿sí? Se perdió hoy un partido, pero no se perdió nada, porque, digamos, un resultado que estaba dentro de lo que se podía valorar. Y ahora juega dos partidos más en Argentina, los Pumas, después va a tener en noviembre otra ventana, esa ventana va a jugar con Italia, en Italia obviamente, no están designados todavía las sedes de esos partidos, va a jugar con Francia y va a jugar con Irlanda. Va a tener tres partidos, se suman, son dos equipos, y esta es National Championship, es un torneo nuevo, eso hay que tenerlo en cuenta, porque es un torneo que participan 12 naciones, digamos, los 12 mejor rankeados, que son los 6 que participan en el campeonato, 6 naciones, ¿sí? Gales, Irlanda, Inglaterra, Escocia, que hoy estuvo en Córdoba, Italia y Francia. Y después, claro, por otro lado, el SANSAR, que son las siglas de los equipos del sur, hemisferio sur, que son Argentina, Nueva Zelanda, Sudáfrica y Australia. Y van como invitados para completar los 6 del hemisferio sur, Japón y el equipo de Fiji. Así que hay todavía para jugar, hay para sumar, y es un torneo que seguramente promete. No es el torneo final, lo van a ir mejorando y se va a ir arreglando como hacen con el fútbol. El año que viene hay Mundial de Rugby, hay mucho todavía para ver y analizar y para mejorar, sobre todo hay mucho en Argentina. Tiene con qué Argentina.
0: Lo importante es que este tipo de torneos, como el que se ha comenzado a jugar, donde hoy ha debutado los Pumas ante Escocia, le permite ir midiéndose con selecciones de real cuantía, de mucha más importancia en cuanto a historia y en cuanto a juego, para poder llegar bien afiladito para el Mundial del año próximo.
1: Que no hay ninguna duda que va a llegar Argentina bien, bien, que esto recién es el primer paso, sabemos toda carrera. Comienza con un paso, el primer paso, bueno, falló en este resultado, estaba en los planes porque jugaron con un equipo que en el último año ganó casi todo lo que jugó, Escocia, pero esto recién empieza y le tengo, en lo personal, de acuerdo a los números de los Pumas, le tengo mucha fe a lo que va a ser de acá al Mundial y a la participación argentina en el próximo Mundial 2027.
0: Perfecto, Jorgito querido, gracias por todo. Te mando un abrazo grande y gracias por estar siempre en compañía de la Suquía de Sport 965 y gracias por colaborar.
1: Por favor, gracias a vos por dejarnos, digamos, ejercer esto que nos gusta tanto esta tarde. Un gran abrazo y cuando sea necesario, cuando ustedes lo precisen, ahí estaré.
0: Abrazo grande, Jorgito, que termine realmente muy bien la jornada del sábado.
1: Saludos para todos. Chau, chau.
0: Jorge Re, hablando un poquito de rugby, lo que aconteció en la jornada de hoy en el mundialista Mario Alberto Kempes.
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0: tan. ¡Vamos que nos vamos, chicos!
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0: 81 minutos de partido. Está ganando Francia por 1-0 Paraguay. Va en busca del empate el equipo paraguayo. Lo metió Ábalos, el técnico argentino. En busca del empate gana Francia y se clasifica a los cuartos de final.
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0: Bueno, los últimos 15 minutitos, resultados de la Liga Cordobesa de Fútbol. Vamos a repasar resultados. Mandan los últimos mensajitos para participar por las delicias de la Casa del Lomo y por la camiseta pre-match de Sport 965. La camiseta pre-match de la selección argentina de fútbol. Gracias a Raulito y a toda esa banda, Bueno, resultados de la Liga Cordobesa de Fútbol. Hoy, en primera división, fecha número 19, Las Palmas le ganó 3-0 a Los Andes. Argentino Peñarol, en la cobertura, el colega y amigo Darío Ferlauto, de visitante, le ganó 3-0 a San Lorenzo. 0-0 para Barrio Parque, el Civi. 0-0 para Libertad de Camioneros. En el día de mañana, 4 de la tarde, van a jugar Talleres y Racing. Por la zona B, 1-1, Unión San Vicente Universitario. Escuela Presidente Roca le ganó por 1-0 a Bellavista. 0-0 para Huracán Junior. 0-0 para Instituto Belgrano. Y en un gran partido, Amsurbag empató 3-3 con Villa Salais. Intersonal, el Deportivo Atalaya le ganó por 1-0 al Deportivo Lazayano. Por la zona A, 33 puntos para Camioneros, 33 puntos para Las Palmas, 32 para Argentino Peñarol, 31 puntos para Lazayano, 27 puntos para Racing, que juega mañana, 23 puntos para San Lorenzo, 22 puntos para Los Andes, 20 para Libertad y para el Civi, 19 para el conjunto de Barrio Parque en las principales ubicaciones. Por la zona B, 43 puntos para Junior, 39 para Anzurbag, 34 para Universitario, 23 puntos para Villa Azalais, al igual que Belgrano, al igual que Escuela Presidente Roca, 20 puntos para Huracán, al igual que Atalaya, 17 para Instituto, 13 puntos para Unión San Vicente en las principales ubicaciones de la Primera División. Vamos a escuchar, porque estuvo trabajando, reitero, en el partido en el cual Argentino Peñarol le ganó 3-0 a San Lorenzo. Estuvo trabajando Darío Ferlauto y habló con uno de los autores de los goles, con Román el Pato Achával, y esto decía el volante de Argentino Peñarol.
2: Lo encontramos con Román Achával. Bueno, Román, qué victoria que se lleva Peñarol en cancha de San Lorenzo.
3: Sí, la verdad que sí, estamos muy contentos por el triunfo. Era importantísimo ganar porque sabemos dependiendo de nosotros y bueno, vamos a luchar hasta el final.

0: En la previa, el profe le dijo que iba a ser un partido así de duro con San Lorenzo.
1: Sí, durante toda la semana sabemos que veníamos una cancha dura, con un rival que en su cancha se hace fuerte, entonces tenemos que estar atentos y hacer las cosas bien.
0: ¿La clave de la victoria de hoy?
1: No desesperarse, seguir intentando, ir todos para adelante, ir siempre para el mismo lado y luchar hasta el final.
0: ¿Se piensa en el otro resultado o se piensa solamente en Peñarol?
1: No, se piensa solamente en Peñarol. Nosotros estamos seguros de que si no estamos haciendo las cosas bien, va a llegar.
0: Al hincha de Peñarol, ¿qué le podés decir que hoy...?
1: Al hincha de Peñarol hay que darle las gracias, porque todos los partidos están, no importa el resultado, no importa el clima, hoy hace mucho frío y sin embargo vinieron todo el partido alentando, apoyando, así que eso es importantísimo para nosotros porque nos da fuerza, así que más que nada agradecerlo.
0: Román, contanos un poco el gol que hiciste.
1: Y una jugada que la llevamos de un lado para el otro, en un centro, quedó rebote ahí adentro del área y definí con zurdo.
0: Qué grandes goles que hizo Peñarol para estar ahí y seguir en la pelea.
1: Sí, la verdad es que sí, era importantísimo, como te vuelvo a repetir, era sumar a tres, así que bueno, ahora gracias a Dios tenemos dos partidos en casa, hay que hacernos fuerte ahí y bueno, esperar hasta el último.
0: ¿Ustedes sienten que pueden tener chance de llegar al regional?
1: Sí, nosotros estamos tranquilos de que si nosotros hacemos las cosas bien, las cosas buenas van a llegar.
0: Bueno, muchas gracias Román, como siempre, y todo lo mejor para lo que se viene, felicitaciones.
1: Gracias a ustedes, chicos.
2: Bueno, ahí estaba Darío Ferlauto con Román El Pato Achava, el autor de uno de los goles de Argentino Peñarol que le ganó por 3-0 a San Lorenzo. Por la primera B de la Liga Cordobesa de Fútbol, zona A, fecha número 16, el Deportivo Alberdi le ganó por 1-0 a Juvenil de Barrio Comercial, 2-0 la victoria del Atlético Carlos Paz ante Unión Florida, 2-2 All Boy Deportivo Norte de Altagracia, mientras que el Deportivo San Nicolás de visitante le ganó por 3-2 a Independiente de Carlos Paz, 5-1 la victoria del Deportivo Banfield allí en la salida de la autopista Córdoba-Buenos Aires ante Defensores Central Córdoba. Por la zona B, fecha número 19, Almirante Brown de Malagueño le ganó 3-0 a Medea, 1-0 la victoria de Las Flores ante Avellaneda, el Carmen de Montecristo le ganó por 3-2 a Quilmes, muy buen partido en La Calera para la victoria 4-3 de Calera Central ante la Unión de Malvinas, Defensores Juveniles de visitante le ganó por 4-2 a Villa Ciburu Central. 34 puntos para All Boys, 33 puntos para el Atlético Carlos Paz, 30 puntos para Deportivo Norte, 28 para Deportivo San Nicolás, 27 para Unión Florida, 22 puntos para el Deportivo Alberdi, 20 puntos para Banfield en las principales ubicaciones, 41 puntos para Defensores Juveniles, 40 para Las Flores, 36 para Calera Central, 35 para Almirante Brown, con 24 puntos aparece Avellaneda, al igual que Villa Ciburu, 21 puntos para Medea, 19 puntos para el Carmen de Montecristo en las principales posiciones. Quilmes, Atlanta en el marco de la primera B Nacional, minuto 90 de partido, recordando que hoy ganó Gimnasia y Tiro de Salta por 2-1 a Colegiales, Almirante Brown con gol de Abreliano, le ganó por 1-0 a los Andes, Defensora de Belgrano superó por 2-1 al Deportivo Morón, Almagro le ganó con gol de Dornell por 1-0 al Atlético de Rafaela, Temperley le ganó por 1-0 con gol de Pedro Souto a Tristán Suárez, Nueva Chicago. El equipo de Germán Lanaro le ganó 2-0 a Güemes de Santiago del Estero, 3-1 la victoria de Ciudad de Bolívar ante Godoy Cruz de Mendoza. Resultados finales de la primera B Nacional, fecha número 19, donde va a estar jugando mañana Racing y lo va a relatar Bruno Bono, lo va a comentar el viejo Mariano Molina por la radio a las 2 de la tarde, 2:30 la previa para ese partido.

0: El tiempo a Paraguay, se le termina el tiempo a Gustavito Alfaro. Acaba de tener una muy buena chance del equipo guaraní. Buena contención del equipo, del arquero del equipo francés. Está ganando Francia por 1-0 Paraguay. Se está clasificando el equipo de Francia a la próxima instancia, los cuartos de final de este mundial. Bueno, chicos, nos vamos con los ganadores. Va a venir a buscar la camiseta prematch de la selección argentina de fútbol en el día de mañana por la radio Catamarca 342. Viene a buscarla mañana domingo. No venga ahora porque no va a quedar la camiseta acá. Viene el próximo domingo, es decir, mañana, 2 de la tarde, en horario de programa, a buscar la camiseta. Agustín Cáceres, 8:34. Agustín Cáceres, 8:34, ganador de la camiseta. 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Vamos que nos vamos, chicos. Va a llegar Eduardo Barrios Durán para meterle con sus bonus track. Ándale, Edu, por acá, ándale, Edu. Creo que sí, que me pareció haberlo visto. Si anda por acá, vení que hacemos el pase, Edu, querido. Acá está, hola, Edu. El señor Eduardo Barrios Durán para meterle con su bonus track hasta la medianoche. Una medianoche mundialista. Ah, bueno, pero no hay más partido ahora. A ver, para, no hay más partido. ¿Mañana qué tenemos? Mañana tenemos
1: Brasil.
0: ¡Oh! ¿Cómo andas, Edu?
1: Ah, ¿cómo está, Ale?
0: ¿Todo bien?
1: Pela, pli a la audiencia. Muy bien, ya en el sábado.
0: Dos partidos.
1: Mañana tenemos Brasil, ¿y qué más?
0: Brasil-Noruega. Mañana Haaland ante el Carioca. Y después ese es 5 de la tarde.
1: Sí.
0: 9 de la noche, México-Inglaterra.
1: ¡Ay, qué partido duro, eh!
0: ¡Papá!
1: Después de los rumores que ha habido del equipo de Ecuador, que aparentemente jugó para atrás, así dicen. Hay muchas cosas que...
0: ¿En serio? Eso no lo sabía.
1: Sí. Te vuelvo a decir, ahí se dicen un montón de cosas, pero
0: aparentemente... Se dicen un montón de cosas, ¿no?
1: Aparentemente dice que la gente narco de México apretó a los ecuatorianos.
0: Sí, sí. Apretó a los ecuatorianos.
1: Así dicen, pero bueno.
0: Que no lo dejaron dormir, que lo apretó...
1: Sí, que la y hay
0: que
1: muchas
0: amenazas a algunos jugadores puntualmente.
1: Exactamente, y hay muchos videos dando vueltas.

0: donde se ve que los jugadores por ahí
1: porque fue muy notorio el rendimiento de México si se compara a lo que había jugado México en la en los tres primeros partidos.
0: Claro.
1: Parecía Argentina de Qatar 2022, México el otro día contra Ecuador.
0: Sí. Y Ecuador, que justamente había hecho unos partidos más o menos como que ese partido,
1: el primer tiempo principalmente, se olvidó de jugar.
0: Sí, pasaban como querían los.
1: Pero bueno, en fin.
0: Pero bueno,
1: cosas. Y ahora que, está quedando afuera ahora Paraguay.
0: Sí, lo venía siguiendo y
1: qué también. Lástima.
0: Exactamente.
1: Qué lástima. Bueno, se quedó afuera Bielsa, se quedó afuera He-Man por Becachese, se está quedando afuera Alfaro. ¿Quién queda? Pochettino. ¿Quién queda otro? Pochettino, técnico argentino, queda Scaloni, técnico argentino. Y está quedando uno más, me parece. Pará. Está quedando un técnico argentino más. Para Portugal no, España no, Estados Unidos no, Bélgica, Lorenzo en Colombia, ahí está. Lorenzo en Colombia, Néstor Lorenzo en Colombia. Bueno, ¿todo bien, Edu?
0: Excelente, ya esperando acompañar a toda la gente en el sábado de la noche. Hoy tenemos después jornada de karaoke, así que está lindo. Y el lunes.
1: ¿A dónde tenés?
0: En Ruta 20.
1: Sí.
0: Bien. Esperando el lunes el día de Córdoba también.
1: ¿Feriadito?
0: Sí, señor.
1: Feriado.
0: Va, día no laborable.
1: Día no laborable. Igual que el 9 de julio, el viernes ese que es posterior al jueves.
0: Puente, feriado.
1: Feriado puente, no laborable, para algunos sí, para otros no.
0: Es todo un tema.
1: Pero bueno. Veremos qué pasa. Bueno, ¿está frío?
0: Está muy frío.
1: Está frío, ¿no?
0: Sí. Hay que abrigarse.
1: ¿Cuánto está? 7 grados.
0: Yo creo que hace mucho no teníamos un invierno así.
1: Un invierno muy crudo.
0: Me parece a mí.
1: Muy crudo, muy, muy fuerte. Dicen que va a ser, un invierno relativamente corto, sí, pero muy fuerte, muy crudo.
0: Ya la semana que viene, en teoría, habría mejoras de las temperaturas.
1: Bueno, por lo pronto yo me voy a tomar unas pequeñas vacaciones.
0: Ah, muy bien.
1: Sí, desaparezco. Me llamo Scaloni.
0: Muy bien.
1: Me dice, ¿puede venir el martes a darme una mano acá? Porque lo tengo a Samuel, me dice una cosa. Lo tengo a Aymar, me dice otra. Necesito una opinión concreta. Necesito que estés para ayudarme a ganarle a Egipto. Allá voy, Leonel.
0: Excelente.
1: Allá voy, Leonel. Me voy para Estados Unidos a darle una mano a Leonel.
0: Muy bien.
1: A ver si lo podemos sacar a flote y meter a Argentina en cuarto de final.
0: Vamos todavía.
1: Qué lindo sería, ¿no? Agarrar un avión allí. Un solo viaje a Estados Unidos. Pero bueno, 1:00 p.m. el martes.
0: 1:00 p.m. el martes.
1: Todo paralizado.
0: Y vamos a ver qué pasa esperando. Ya no se puede decir en teoría. Después de lo de anoche.
1: Padeciste, lo sufriste, ¿no?
0: Todos creo que lo sufrimos. Creo que fue el peor partido de la selección. Todos me parece que fue el peor.
1: Yo hasta ahora veía los partidos, los que vi en casa, porque me tocó ver algunos partidos en la otra chamba, en el otro trabajo. Los que vi en casa, reposera frente al televisor. Cuando estos muchachos, estos morochos, digo, se la hacían difícil, ya tiré la reposera, la mierda, y ya me senté en una silla en otra posición, y seguía difícil, y ya me paré y terminé viendo el partido parado.
0: Ahora, bueno, hay que estar sentado en el sillón del técnico, ¿no? Pero muchos cambios, ¿no? Y pocos resultados.
1: Pocos resultados.
0: Muchos cambios.
1: Lo que llama la atención que el que iba para adelante y metía el cambio de ritmo era Messi, y los más jovencitos estaban fundidos físicamente.
0: Yo digo, no sé a qué, o capaz que se resguardaba que si Argentina quedaba fuera. Bueno, yo metí todos los cambios, porque viste que por ahí cuando viene un resultado negativo dicen, no, pero no hizo un cambio, no hizo otro, ¿por qué esperó? Entonces el tipo dijo, yo los pongo a todos. Si sale mal.
1: Sí, lo único que le voy a criticar a Scaloni es el 4. Eligió, teniéndolo a Giai, un pibe fresquito y sano, eligió quedarse con los dos de Qatar de 2026, y ayer Molina no jugó bien, ingresó Montiel en una gamba y lo hizo peor.
0: Sí.
1: Es lo único que le voy a criticar en este Mundial a Scaloni. Habiendo podido elegir entre Molina, Montiel y Giai, lo deja fuera a Giai y se queda con Molina, y la gratitud por ese último penal y la consagración para con Montiel, que lamentablemente no está bien.
0: Y ya es tarde, porque poner o arriesgarse a ponerlo ahora es, si sale mal, a que te ayudan críticas.
1: Y terminó improvisando.

0: con Jordania, con Palacios de 4 y el Momentos con Simeone de 4. Terminó improvisando.
1: Claro.
0: Terminó improvisando. Pero bueno, es lo que hay. Estamos en el baile, hay que bailar ahora. Lo que venga, hay que bailar.
1: Esperemos que con Egipto
0: sea. Cuando te tocaba bailar con lo que viniera. Para hacerle la gamba a un amigo que se llevaba la presa dorada y a vos te quedaba la. Pero bueno, en fin.
1: Bueno, que descanses. ¿Cuándo volvés?
0: No, mañana estoy.
1: Ah, bueno.
0: El otro fin de semana no voy a estar.
1: Bien, perfecto.
0: El otro fin de semana me voy a tomar un pequeño descanso con la familia.
1: ¿Y volvés para la final?
0: Vuelvo para la final.
1: Muy bien.
0: Sí, porque voy y le doy unas indicaciones a Lionel y me doy la vuelta.
1: Muy bien, dale.
0: No, voy. El Chiqui Tape me paga el boleto de ida para enseñarle un par de cosas a Lionel y después me dice, no, te volvés para Córdoba.
1: Acá te esperamos.
0: Acá está. Bueno, te dejo en compañía de todos los oyentes.
1: Gracias, Pela, ¿eh?
0: Chau, Pripli, querido. Nos reencontramos mañana, Pripli. Chau. Hasta la próxima. Si a ustedes esto les gustó, los espero mañana a 2 de la tarde con mucho más de Sport 965. Chau, hasta mañana.

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palmita a todos. Le vamos a demostrar qué es lo que es la música de cuarteto y cuál es la onda de la música nuestra. Ahí va. Señor juez, yo lo acepto, estuve

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Quería que me pases dos temitas, uno es de Santa Marina con la voz de Sergio, el que más me gusta de todos los temas. Muchachita por ti es mi canción, versión del disco CD 1984, y el otro es el de Chévere, el delincuente, el álbum Siempre Cae Bien 1988, y aprovecho para mandar un saludito a mi amigo Matute, que me debe estar escuchando, mi querida amiga Chuli desde Entre Ríos, le mando un

0: En las noches mi corro papá querida llamada. Hola Edu, querido hermano, ¿cómo andás, amigazo? ¿Cómo
1: anda, amigo?
0: Gente de Buenos Aires por la más cordobesa. Bueno, ya yo ya aprendidísimo a tu programa de los sábados y los domingos mañana en Bonus Track por la Suquía, disfrutando todos los temas que eligen la gente. Así que a disfrutar a pleno de tu programazo, Edu querido.
1: Gracias.
0: Te mando un fuerte abrazo al alma de mi corazón.
1: César.
0: Te doy mi presente, César del Bar Solar Ramboy en Calamuchita. Acá estamos.
1: Vamos, César, querido, te mando un abrazo grande, gracias por estar siempre, siempre César está, hola.
2: Hola, ¿qué tal, Edu? ¿Cómo le va? ¿Cómo está usted? ¿Cómo están los oyentes? Muchísimas gracias por estar, por acompañarme.
1: Hola, querida Gaby.
2: Bueno, a cenar algo ahora y a seguir adelante con el trabajo, acompañado por usted, gracias a Dios.
1: Muchas gracias,
2: gracias por
1: Gaby.
2: Tantas cosas maravillosas. Deseo que haya pasado el día del locutor muy bien con su familia, junto a todos sus seres queridos. Y bueno, gracias, gracias por ese respeto, por ese amor tan bonito, por esa forma de brindar la pasión de la locución.
1: Muchas gracias,
2: gracias
1: Gaby.
2: Por todo. Que Dios lo bendiga muchísimo y gracias por acompañarme. Besos, abrazos.
1: Gracias, Gaby, le mando un gran saludo. Gracias por estar como siempre acompañándome en todos los programas. Gracias, Gaby. Buena jornada laboral ahí en su taller, ¿eh? Digo, maestro, buenas tardes. ¿Puedes poner el enganchadito de Jean Carlos que saque el ombliguito para hacer la guardia más leve? Hasta mañana.

que mandó un saludito a Daniel de Matienzo y al Jeta de parte de Tommy de Vialet. Podés poner Quiero correr peligro, bueno. Quiero correr peligro. Tenemos alguna versión en vivo.

0: debo tener alguna versión por acá. Creo que es esta. A ver, a ver.
1: Hola, Edu, querido. ¿Todo bien?
0: Hola, Seba.
1: Edu, sí. Te voy a molestar. ¿Me puedes poner uno enganchadito del Tole?
0: Sí.
1: Si está el tema Nunca Sabrás.
0: Sí.
1: Espectacular. Si no, no hay drama, Edu. Con esa

0: Edu, Maxi, ¿cómo estás, Rey? ¿Todo bien?
1: Hola.
0: Estoy curando
1: el flaco
0: la chamba.
1: Sí, señor.
0: Pero esta vez no es la moto, no estamos pasando más frío.
1: Tremendo.
0: Escucha, Edu, ¿te puedo pedir algo también, Córdoba?
1: ¿Qué te gusta?
0: Tanto deseo de ti.
1: Dale.
0: Esa cumbia. Y engancharla con alguna otra cumbiecita para este sábado frío en Córdoba. Un abrazo, Edu, el flaco de la posada.
1: Bueno, flaco, listo. ¿Cuánto tiene que de... ¿Cómo era? ¿Cuánto siento defraudarte?

0: Dani enganchadito, Dani enganchadito.
1: Hola, mi brother Durán. Feliz sábado, papá. Hola. Para usted y toda Córdoba.
0: Gonzalito desde
1: acá,
0: Miami.
1: Escuchando la mejor papá, el bonus track de Eduardo Barrio Durán. Hombre y nombre de radio, papá.
0: Vamos, Gonzalito.
1: Ahí de 10. El arranque ese con Jiménez.
0: Miami.
1: De 10, esos temas. Sobre todo el del arranque. Hace un montón que no lo escuchaba. Tómase un vinito, papá.
0: Sí, señor, una coronita.
1: Cristian. Aguante, mi brother Durán.
0: Vamos, Gonzalo, desde Miami. Estás contento y viendo los partidos. Cerquita, cerquita, Gonzalito. Poné la arena Zamor, en el mar, maestro. Esa carpeta, usina, presentación, la mona y nombre.
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0: Ya sabe cuál es, pero acá tengo, te conté.
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0: A ver, para.
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0: nombre y nombre de radio, Edu.
1: Bueno, Cocha.
0: ¿Cuánta gente admite la mona? Si lo tienen en vivo. Equipo de amor.
1: Dale. Gracias, Edu. Tengo Edipo de amor, pero no sé, a ver.
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1: No sé por qué dura 7 minutos, a ver, ¿por qué dura 7 minutos? Ah, porque tiene todo el...

0: Soy Caro de Malagueño, escuchándote como todos los fines de semana. Que
1: hola,
0: tengas
1: Carito.
0: Un hermoso programa. Obvio, un lindo fin de semana.
1: Igualmente.
0: Pásame un tema de pelusa, puede ser.
1: Pero cómo no, Carito. Dale, dale, dale, dale, dale, dale, dale, dale.

0: escucha, escucha.
1: ¿Listo, Indito?
0: Escucha.
1: Vamos. No sé.
2: Hola, Edu, ¿cómo estás? Buen sábado para todos. Quería pedirte algún enganchadito de Mega Track.
0: Sí.
2: Si tenés el deportivo ese cuando presentó Sensación Extrema, me gustaría que pongas el pachanguero de ahí. Y ahí lo que vos quieras después. Intermite Marco, yo no digo. Bueno, que tengan un excelente fin de semana todos. Y vamos a Argentina, que el martes estamos todos firmes ahí. Bueno. A la 1 de la tarde se muere Córdoba, me parece. No va a andar nadie en la calle. Abrazo, soy Matías.
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4: Hola Edu, te habla Leo de Argüello. Escúchame, mi loco, pásame un tema. Soy Jiménez, soy argentino. Dedicado a mi compadre, linda. Yo ahora no todavía porque perdí la 13.
0: Bueno, dale. Ahí lo dejo a Soy Argentino y ahora me voy a ponerle música.
5: Soy argentino como la.
0: Tengo un montón de pedidos, pero también un montón de música, así que tengan paciencia.
5: De seguir
0: el sábado de Bonus Track tiene estas canciones que ustedes quieren escuchar, ¿eh?
6: Los sábados de 20 a 0. Necesitaba